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0: 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Esta es la hora Red. 21:32. 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

0: 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Esta es la hora Red. 22. 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

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Esta es la hora Red. 22:31. 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

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Esta es la hora Red. 23. 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

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Esta es la hora Red. 23:31. 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

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Esta es la hora Red. 02 minutos. 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

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Esta es la hora Red. 0:58 minutos. 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

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Esta es la hora Red. 1:31. 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

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Esta es la hora Red. 2:29 minutos. 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

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Esta es la hora Red. 3:01. 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

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Esta es la hora Red. 3:32 minutos. 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

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Esta es la hora Red. 4:01. 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

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Esta es la hora Red. 4:30 minutos. 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
0: 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Esta es la hora Red. 5:02. 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

0: Esta es la hora red. 5:58. 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

0: 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Esta es la hora Red. 6:32 minutos. 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

0: Escuchan Radio Francia Internacional en directo con el noticiero del mediodía hora París. En los controles está Diego Tenorio y estas son las noticias más importantes de este miércoles 3 de junio. Comenzamos con los titulares.
1: Andreína Flores.
0: Ucrania lanza un ataque masivo de drones contra San Petersburgo, Rusia, a pocas horas del inicio del Foro Económico Internacional que se desarrolla a partir de hoy en esa ciudad y que reunirá a más de 20.000 personas. En Colombia, la justicia dio 48 horas al candidato presidencial Abelardo de la Espriella para que ofrezca disculpas públicas por presionar a una periodista para que mirara y comentara sus genitales. Para la juez del caso, se trata de una forma de violencia. Faltan solo 4 días para la segunda vuelta de elecciones presidenciales en Perú, que enfrentará a Roberto Sánchez, el candidato de izquierda, y a Keiko Fujimori, de derecha. Iremos a Lima para medir la temperatura de los votantes. Estos son los titulares de la jornada. Vamos ahora con el desarrollo del informativo. Bienvenidos a Radio Francia Internacional. Comenzamos en Rusia, donde una lluvia de drones ucranianos cayeron sobre San Petersburgo esta madrugada, a pocas horas del arranque del Foro Económico Internacional que se desarrolla a partir de hoy en esa ciudad rusa y que reunirá a más de 20.000 personas. Jessica Brumé, que tiene la última información.
2: Las aeronaves ucranianas no tripuladas golpearon este miércoles instalaciones energéticas y de defensa rusas, entre ellas la terminal petrolera de San Petersburgo y la base militar de Kronstadt, según confirmó el presidente Volodymyr Zelensky. San Petersburgo no fue un objetivo al azar, sino el que será la vidriera rusa hacia el mundo durante los próximos 3 días. La ciudad de los canales se cede a partir de hoy del Foro Anual Económico Internacional, al que se espera también asista Vladimir Putin. En la cuenta regresiva para su comienzo, el principal aeropuerto de San Petersburgo, una de las puertas de entrada para los 20.000 participantes de 130 países, debió ser cerrado durante algunas horas. La ofensiva de Kiev fue respuesta al bombardeo masivo ordenado por el Kremlin el día anterior, con 73 misiles y 656 drones, incluidos 8 misiles supersónicos Zircon, arma de largo alcance que Moscú ha vuelto a utilizar en las últimas semanas. Y en medio

0: de esta escalada, el secretario general de la OTAN, Mark Rutte, aterrizó este miércoles en Kiev en una visita sorpresa, gesto que Ucrania calificó como muestra de solidaridad.
1: Gracias, Jessica. Y continúa también la guerra en Líbano. Hoy se reportó un nuevo bombardeo israelí cerca de Beirut, la capital, así como diversos ataques en el sur del país. Por su parte, Israel afirma haber interceptado una aeronave enemiga proveniente de territorio libanés. Mientras tanto, a nivel diplomático, delegaciones de ambos países se reúnen en Washington para tratar de buscar una solución pacífica. Y en ese contexto, también en Medio Oriente, varios drones iraníes golpearon el aeropuerto de Kuwait, dejando un fallecido y varios heridos. Las autoridades de Kuwait mantienen suspendido el tráfico aéreo. Nos vamos ahora a Colombia, donde la justicia dio 48 horas al candidato presidencial Abelardo de la Espriella para que ofrezca disculpas públicas por presionar a una periodista para que mirara y comentara sus genitales. Para la juez del caso, se trata de declaraciones sexistas que implican una forma de violencia. Carlos Herranza nos explica.
2: Trump ha ofrecido su respaldo al ultraderechista de la Espriella de cara al balotaje en Colombia dentro de 3 semanas, que ganará, según un último sondeo de Atlas Intel, con un 50,3% de los votos, 7 puntos por delante de su rival de izquierdas, Iván Cepeda. El apoyo de la Casa Blanca se suma al del expresidente conservador Álvaro Uribe para un proyecto político, el del ultra, que defiende la familia tradicional y la mano dura contra el crimen. Una decisión judicial ha puesto de nuevo el foco en los comentarios misóginos de la Espriella. Un juzgado de Bogotá le otorgó un plazo de 48 horas para pedir disculpas por su intervención en una entrevista en un canal de streaming.
3: ¿Y esa foto la podemos publicar? Porque con esa foto me gané unos votos bien bacanos del electorado femenino. ¿Qué ves aquí? ¿Qué ves aquí, cariño? Ven. Acércala y dime.
2: Durante la entrevista, de la Espriella insistió en mostrar a la única mujer presente que vea una foto en su celular en la que presume del tamaño de sus genitales. No, mi amor, pero ¿qué más ves? No seas tímida. Según la justicia, de la Espriella habría violado los derechos de igualdad, dignidad, de no discriminación, reproduciendo estereotipos de género que minimizan la participación política de las mujeres. El candidato de ultraderecha, que ha dicho acatar el fallo, deberá reconocer expresamente la importancia de la participación de las mujeres en el proceso democrático y electoral, aunque se ha expresado en numerosas ocasiones contra derechos de la mujer como el aborto.
1: Gracias a Carlos Herranz, y recordemos que de la Espriella se enfrentará al izquierdista Iván Cepeda en segunda vuelta de elecciones presidenciales que tendrá lugar el 21 de junio. Hablemos también de elecciones presidenciales en Perú, porque faltan solo 4 días para la segunda vuelta, que enfrentará a Roberto Sánchez, candidato de izquierda, y a Keiko Fujimori, de derecha y heredera de su padre Alberto Fujimori. Nuestro corresponsal en Lima, Carlos Noriega, estuvo palpando las opiniones de los votantes ante el balotaje.
4: Los peruanos llegan a la elección presidencial de este domingo entre la derechista Keiko Fujimori y el izquierdista Roberto Sánchez, entre la polarización y la resignación de votar por el mal menor. De un lado, el miedo al comunismo levantado contra el candidato de la izquierda, y del otro, el temor al retorno del autoritarismo fujimorista que gobernó en los años 90, juegan un papel central en la decisión de los electores, como pudo comprobar el RFI en la capital peruana. Araceli, estudiante.
5: Voto por Keiko. Porque ella es la mejor opción que pueda haber, porque estoy en contra del comunismo.
4: Daniel, vigilante en una galería comercial, comparte esa postura.
6: ¿Por qué? Porque hay que darle una oportunidad, porque en realidad los comunistas no dejó nada bueno en el mundo.
4: Gladys, vendedor en un mercado, vota por el candidato a la izquierda.
7: Voto por Sánchez porque considero que es la mejor opción frente a Keiko, ¿no? Que es un desastre y que ha traído una destrucción al Perú.
4: Marco, educador, lo hará en el mismo sentido.
8: Yo voy a votar por Sánchez porque me parece que es la única alternativa que tenemos. Aquí hay un mal mayor al cual tenemos que rechazar definitivamente, que es Keiko.
4: José, empleado en una tienda, es un nostálgico de la dictadura de Alberto Fujimori y por eso votará por su hija.
9: Voto por Keiko. Motivo porque su padre fue un buen ejemplo y supongo que ya no va a quedarse atrás cuando entre al gobierno.
4: Una ligera ventaja de Keiko Fujimori en las encuestas deja abierto el resultado. La candidata de la derecha tiene su mayor respaldo en Lima. Sánchez gana en el interior del país. Desde Lima, Perú, Carlos Noriega, Radio Francia Internacional.
1: Gracias, Carlos. Y por otra parte, el gobierno peruano anunció que el Papa León XIV, que tiene nacionalidad peruana, visitará el país antes de fin de año. Recordemos que Robert Francis Prevost trabajó trabajó durante más de 20 años como misionero y obispo del Chiclayo en el norte de Perú y es muy querido por los peruanos. La cadena hotelera Meliá anunció hoy que cesará sus operaciones en 15 hoteles que maneja en Cuba. Meliá se suma a otras dos cadenas hoteleras que se han retirado de Cuba esta semana, la española Iberostar y la canadiense Blue Diamond. Las empresas extranjeras instaladas en Cuba tienen hasta el 5 de junio para demostrar que no están violando las sanciones estadounidenses decretadas en mayo. Es una forma de presión de la administración Trump a las empresas extranjeras que colaboran con GAESA, el conglomerado empresarial vinculado a las Fuerzas Armadas cubanas. La pregunta es, ¿por qué si cae GAESA, la economía cubana podría derrumbarse? Respuestas con Asbel López.
10: Para operar en Cuba, toda empresa extranjera tiene que pasar por GAESA, un conglomerado económico militar creado en los 90 tras la caída de la Unión Soviética, cuya particularidad es no rendir cuentas. Oscar Grandio.
11: Entonces, a pesar de ser estatal, las cuentas de GAESA siempre han estado exentas de auditoría por parte de la Contraloría General de la República. Es un blindaje político que permite que los ingresos de este conglomerado todopoderoso no sean redistribuidos a través del presupuesto del Estado, y aquí está el problema, sino retenidos bajo un control privado de una familia y del ejército, donde el presupuesto formal y el Estado cubano simplemente es un cascarón vacío.
10: GAESA fue sancionada en mayo por la administración Trump, lo que hace correr riesgos a todas las empresas extranjeras instaladas en la isla.
11: Con estas sanciones, la profunda influencia de GAESA en casi todos los sectores de la economía cubana son reconocidos por estas nuevas sanciones, que convierte cualquier vínculo con Cuba, desde el punto de vista privado, en una posible responsabilidad bajo estas nuevas normas, ¿no? Y esto crea lo que yo llamo un riesgo de contaminación para cualquier empresa extranjera que opere en Cuba, ¿no? Estas sanciones amenazan con afectar el modelo de negocio no solamente de GAESA, sino cualquier empresa que trabaje con GAESA, que, repito, son todas las empresas que trabajan con Cuba ahora. Y va a ser un efecto catastrófico, y ya se está viendo, con una retirada masiva. Primero se retiró Cherry. Las navieras anunciaron suspensión de operaciones con Cuba, porque los partners de estas navieras son precisamente empresas de GAESA.
10: Poniendo a GAESA como el principal objetivo de las sanciones, Washington espera poner de rodillas al sistema cubano, sostiene Grandio Moragués.
11: El gobierno americano se da cuenta de que efectivamente el control de la economía cubana es de GAESA, no es del Estado cubano como tal. Implica también la reducción de la entrada de divisas por la caída de la producción de níquel y cobalto, por ejemplo, que está en control de GAESA, y ahí está la salida de Cherry, que tenía una asociación productiva con GAESA. El sector de importación de petróleo está en manos de GAESA. Aquí hay un efecto en estas sanciones, un efecto evidentemente disuasorio, que va a alejar a los pocos inversores extranjeros que aún operan en la isla. Entonces, si tú sancionas a GAESA y sancionas a los empresarios extranjeros que operan con GAESA, que son prácticamente todos los que trabajan con Cuba, entonces evidentemente el colapso va a ser mayúsculo.
10: Escucharon a Oscar Grandio Moragués, autor del libro Mejor no me callo, notas ante una transición en Cuba.
1: Gracias, Asbel López. Y la presidenta encargada de Venezuela, Delcy Rodríguez, aterriza hoy en Nueva Delhi para una visita oficial de 3 días, que girará principalmente alrededor del comercio petrolero. India, recordemos, ha incrementado sus compras de crudo venezolano durante los últimos meses y se ha convertido nuevamente en uno de los principales mercados para las exportaciones energéticas venezolanas. Desde Nueva Delhi, el informe de nuestro corresponsal, Varun Anand.
12: La visita coincide con un fuerte aumento de las importaciones indias de crudo venezolano. En mayo, India se convirtió en el segundo mayor comprador de petróleo de Venezuela, con adquisiciones de unos 427 mil barriles diarios, solo por detrás de Estados Unidos. Reliance Industries, el mayor conglomerado privado de India, figura además entre los principales compradores de crudo venezolano. El acercamiento responde en parte a las nuevas presiones sobre el mercado energético mundial. India importa cerca del 90% del petróleo que consume y busca diversificar sus fuentes de abastecimiento mientras persisten las incertidumbres sobre los suministros procedentes de Oriente Medio y las rutas que atraviesan el Estrecho de Hormuz. Para Caracas, India representa uno de los mercados más atractivos para recuperar exportaciones y atraer inversiones. Para Nueva Delhi, Venezuela ofrece acceso a algunas de las mayores reservas de petróleo del mundo y una alternativa adicional en su estrategia de seguridad energética. La visita también tiene un peso político. Será la primera visita de Rodríguez a India como presidenta interina de Venezuela y pondrá a prueba el alcance de una relación que ambos gobiernos quieren ampliar en medio de un panorama geopolítico cada vez más complejo. Para Radio Francia Internacional, desde Nueva Delhi, Varun P. Anand.
1: Y en deportes tenemos una noticia de último minuto. Leo Messi gana el premio Princesa de Asturias de los Deportes 2026. Les ofreceremos más detalles en las próximas horas. Y anoche terminó el sueño latinoamericano con la derrota del brasileño Joao Fonseca en Roland Garros, que cayó ante el checo Jakub Mensik, 27 del mundo, con un marcador 6-4, 6-3, 7-6. Así ponemos el punto final a este resumen de RFI.
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0: Exactamente, la hora 7 con 15 minutos en la República Argentina. ¿Qué tal? Buen día. Bienvenidos a este miércoles 3 de junio de 2026. Bienvenidos al servicio de noticias de Red 101. Mi nombre es Carlos Lagos. Le haremos compañía a usted, como siempre, hasta las 9, repasando lo más importante de Mendoza, el país y también del mundo en esta mañana, que está, para Mendoza capital al menos, completamente nublada. Tenemos una temperatura a esta hora agradable, 11 grados con 3 décimas, humedad del 89%, cielo completamente nublado. Además también hay algo de neblina. Para hoy tenemos, para esta jornada, pronóstico nublado y máxima que va a llegar a los 17 grados. Le cuento también cómo sigue la semana. Para mañana jueves tenemos mínima de 8, máxima de 17, mañana mayormente nublado. El viernes también mayormente nublado, máxima 9, una máxima de 15, en realidad mínima 9. El día sábado mínima de 8, máxima de 14 y el domingo 7 y 14. Hasta el domingo al menos tenemos mayormente nublado. Y el lunes también mínima de 7, máxima 12, ahí baja la temperatura máxima y va a estar ese día mayormente nublado. ¿Cómo está el sistema Cristo Redentor? En este momento está habilitado para todo tipo de vehículos. Recordemos que el horario cambió esta semana. Ahora es del lado argentino para pasar de 9 a 21 horas. Del lado chileno, de 8 a 20 horas. Transporte de cargas, micros y también particulares. Las temperaturas de alta montaña en Uspallata, 3 positivo. Punta de Vacas, 5 bajo cero. Puente del Inca, 6 bajo cero. Y las cuevas, 7 bajo cero a esta hora de la mañana. Para comunicarse con nosotros, como siempre, tenemos disponible el número de WhatsApp 2617-555-101 y además nos pueden escuchar por internet online red101.com.ar. Así de sencillo. Bueno, temas que hemos preparado en esta mañana, hay bastante del ámbito nacional, también del ámbito local, evidentemente Mendoza está en el radar, ¿no?, de los medios por distintos motivos, y uno tiene que ver con especialmente la política y un evento que se hizo en Mendoza sobre ciberseguridad, ciberdelito, y el evento pasó casi a un segundo plano porque vino a Mendoza ayer precisamente Patricia Bullrich, que había puesto a disposición del presidente su renuncia como presidenta del bloque de la Cámara de Senadores y obviamente se ganó buena parte del espacio. Es como que medio eclipsó ese importante evento que se hizo en Mendoza, un evento internacional de ciberdelitos, y cobró ella protagonismo. En realidad lo que cobra protagonismo es el internismo, ¿no?, que hay en el gobierno. Ella lo desmiente, pero existe. Cuando no es el tema, las diferencias que provoca Adorni, aparecen otras cosas, otras cuestiones, y bueno, fue el tema, es más, hoy es el tema de tapa de casi toda la prensa del país, ¿no? Lo que pasó, lo que dijo Bullrich en su presencia en Mendoza, en este evento que, repetimos, no pasó a un segundo plano. Es el tema, también hay, por supuesto, tenemos bastante de economía, bastante, hay también de deportes, ¿eh? Le damos espacio ya en lo que es la cuenta regresiva a la Copa del Mundo, a la selección, que tiene que enfrentar dos temas, ¿no? Uno, el tema salud, el tema estado físico. No todos están 10 puntos para llegar al Mundial, ¿eh? No solamente amistosos, tiene dos la Argentina para disputar antes de su debut frente a Argelia en la Copa del Mundo. El día sábado tiene un compromiso frente a Honduras y no, ya le adelantamos, no ataja Martínez, no ataja el Dibu. Y después tenemos otro amistoso la semana que viene, el día martes, frente a Islandia. Ahí posiblemente tampoco esté el uno de la Argentina. Hay que ver qué pasa con Messi, pero esas son las novedades, los compromisos. Y el otro temita también es los partes médicos de varios jugadores. El que está, digamos, más delicado, insistimos, es el arquero. Ayer estaba en una práctica, tenía un poquito, parecía un poquito menos de vendaje, pero el sábado, confirmadísimo, no va a estar en el arco frente a la selección de Honduras. Bueno, temas que hemos preparado para esta mañana, vamos con nuestra primera plana. El presidente, que ayer estuvo en un acto de ejecutivos de finanzas, y acusó a la oposición de atacar la libertad y de sabotear su programa económico. El presidente, cada vez que puede, bueno, apunta contra la oposición, contra también, cuando puede, de algunos medios, y especialmente apuntó contra las campañas negativas de los movimientos de izquierda para atacar la libertad. Ahí pone foco, quizás no sea casual ¿Por qué? Porque en las últimas encuestas la izquierda ha ido creciendo, ¿no? Miriam Breckman ha ido sumando por lo menos adhesiones momentáneamente, está con un 12% aproximadamente según distintas mediciones, y ahí pone el foco el presidente, no solamente en el peronismo, en el kirchnerismo, sino también ataca por ese lado, por ese costado, en este congreso anual del Instituto Argentino de Ejecutivos de Finanzas. Además anticipó que la inflación va a seguir bajando, hecho que atribuyó al ajuste. Todo esto lo logramos sin devaluar, sin plan Bonex. Nos empeñamos por cuidar las cuentas públicas, dijo el mandatario. Plan Bonex, hay que remontarse a la época de alguien que tiene un busto en casa de gobierno, lo puso él, ¿no? Carlos Saúl, que en su primera parte de mandato, años difíciles, un ministro de Economía, de los que tuvo varios, bueno, implementó un plan, el llamado Plan Bonex. Herman González, también riojano como él, y aparte guitarrista. Bueno, también denunció el presidente en ese evento un intento de golpe de Estado. Además también, que fue lo que llamó la atención a algunos medios, que él realiza, el presidente, una especie como de analogía con la famosa película de Pixar, Monster Inc. ¿Por qué motivo?, dijo. Seguro hay chicos escuchando, ¿no? Bueno, es una película fabulosa, dijo el presidente, porque es una suerte de fábrica donde se dedican a asustar niños. Y un monstruo quiere asustar a una niña y se la ríe. Es lo que decía el presidente. Entonces, el día que le saquemos la careta a los monstruos colectivistas, este país va a ser grande otra vez, decía el presidente, en esta analogía con esa entretenida película. Incluso también para grandes, ¿eh? Bueno, también tema que seguiremos en esta mañana, decíamos, el paso de Bullrich acá por Mendoza. Vino especialmente invitada a un evento de ciberdelito, ciberseguridad. Ella, recordemos, ¿no?, antes de estar en la Cámara de Senadores y encabezando el bloque actualmente del oficialismo, fue ministra de Seguridad. Bueno, ofreció, lo que se conoce es que ofreció su renuncia, no como senadora, eso lo aclaramos, sino como jefa de bloque del oficialismo en la Cámara Alta. Le ofrece la dimisión al presidente y este se la rechaza. Enseguida vamos a escuchar cómo lo explica ella. El tema tiene que ver, ayer, por este famoso pliego que el gobierno de candidata a jueza de una mujer, que el gobierno lo quiere retirar, ordenó retirarlo, atribuyen eso, esa actitud a Karina Milei. ¿Y por qué lo quieren sacar ese pliego? Porque la candidata es pariente, cuñada concretamente, de Hugo Halcón Adamón. ¿Y quién es el hombre? Bueno, periodista de La Nación, se dedica especialmente a investigar y está apuntando con su investigación, por ejemplo, al caso Libra, este caso donde el presidente promovió una criptomoneda. Además, ha investigado a otros gobiernos, pero el gobierno está sensible con ese tema y por ese motivo le baja el pulgar a esta candidata, ¿no? Y por supuesto, Bullrich se enojó, no comparte ese pensamiento y trascendió que ella le presentó la renuncia, repito, como jefa de bloque, no como senadora. Después, acá en Mendoza le bajó un poquito el tono a eso, dijo que no hay internas. Bien, una serie de explicaciones que igualmente desnudan que en el oficialismo no hay solidez como a veces se piensa, ¿no? Y como decíamos al comienzo, cuando no es el tema Dorni que genera internas, ya externas más que internas, también aparece ahora esta situación donde Bullrich se planta firme. Ella dice que hace uso de objeción de conciencia, que es un derecho que tiene como senadora. Enseguida vamos a escuchar lo que dice y cómo lo explica, ¿no? Dice que, es más, habló con el presidente, le comuniqué que voy a ejercer mi derecho de objeción de conciencia con respecto al retiro del pliego de la doctora Micheli a jueza federal. En Mendoza, decíamos, en el marco de este evento que se hizo de ciberseguridad, dijo también, voy a pelear por la reelección del presidente Milei. Damos un datito porque con esto también se disipa algo que por ahí comienza a rumorearse de su candidatura a algo el año que viene. Lo que sí, hay una medición que se ha hecho, que hizo DC Consultores, Aníbal Urios, hace una medición interesante, porque le preguntan a la gente en una encuesta qué compañero de fórmula del presidente le gustaría para el año que viene. Dio algunas opciones. Bueno, una de las opciones, justamente Bullrich, la fórmula Milei-Bullrich, otra con Petovelo, la ministra de Capital Humano, y otra también con Martín Menem, presidente de la Cámara de Diputados. ¿Sabe cuánto sacó la fórmula Milei-Bullrich? 59% de adhesión. Con lo cual, no descartemos que finalmente sea, ¿no?, ocupe ese puesto, si es que el presidente va por la reelección. Y también, obviamente, el presidente no quiere saber nada con la actual vice, Victoria Villarroel, que también fue medida en esa encuesta y aparece curiosamente como un aspirante para la presidencia, pero por el lado del peronismo. Atención con eso. Bueno, también tema que vamos a seguir en esta jornada. También estuvo formulando declaraciones y conceptos el ministro de Economía, Luis Caputo, categórico con, bueno, por un lado con el tema economía, no mueve un centímetro el rumbo económico, y además también apuntó especialmente contra Kicillof. Mientras el presidente atendía, como se dice, a la izquierda, Caputo lo hizo con Axel Kicillof y el kirchnerismo. ¿Qué fue lo que dijo? Aunque haya una invasión extraterrestre, Kicillof nunca va a ser presidente. Es más, esto lo dijo en este evento de ejecutivos de finanzas y hasta tuvo algunos aplausos. Tibios. Recordemos, ¿no? El empresariado aplaude ahora, pero si el año que viene tiene que aplaudir a Kicillof, lo va a hacer, sin duda. Es más, se reúnen, por supuesto. Tienen derecho a hacerlo, pero nadie tiene, digamos, de los políticos el voto absolutamente garantizado, mucho menos cuando falta bastante, ¿no? Además, también enumeró, que enseguida ampliamos, una serie de indicadores que a su juicio marcan que mejoró la economía, que se recupera. Y con respecto a la inflación, también dio un datito porque dice que el IPC de mayo, que se conocerá en breve, en días más, va a rondar entre 2,2 y 2,5%. Es cuestión de tiempo que la inflación converja a niveles de inflación internacional, decía Caputo. La internacional no es 2% por mes, es 2% por año. 2, 3, por ahí. Pero, bueno, Caputo es más, ha vaticinado hace poquito que se vienen meses de crecimiento y dijo que a mitad de año, ¿no?, venía una etapa de fuerte crecimiento en el país. Bueno, también como tema de la mañana, el gobierno que confirma que busca eliminar las elecciones PASO, las primarias cuestan, según dijo, 250 millones de dólares. El que está militando esto es el ministro de Interior, Diego Santilli, que ha vuelto a mostrarse como uno de los promotores de la sanción al manifestar que la gente no quiere votar tantas veces. Acá en Mendoza se ha llegado a votar producto de PASO 7 veces. ¿Por qué motivo? Fue 2015. Se votó. Teníamos la PASO municipal, porque algunos intendentes o aspirantes incluso impulsaban eso también, ¿no? La PASO municipal, después el comicio municipal. La PASO provincial, después el comicio provincial. La PASO nacional, después la elección nacional y después la doble vuelta que hubo en aquella oportunidad. Por ese motivo, en algunos departamentos se votó 7 veces. Hay que ver qué es lo que dicen aquellos que, digamos, no quieren que se elimine, ¿no? Porque si no, se impone la fortaleza del aparato partidario y los espacios en esos partidos más chiquitos se quedan sin chances, ¿no? O sea, están sujetos a la interna y hay quien gana la interna. Y gana, obviamente, el que conduce el partido, el que tiene más territorio, y repito, los más chiquitos quedan en un segundo plano. Hay que ver qué pasa porque en Mendoza no están muy convencidos algunos políticos de acompañar esta iniciativa que por ahora es un proyecto. En Mendoza, mientras tanto, el kirchnerismo negocia con la oposición para ampliar el proyecto de reforma constitucional. Después del tema autonomía, que fue una enmienda, ahora se está buscando algo más grande. Es lo que está impulsando, por ejemplo, un legislador del kirchnerismo, que apuesta, por ejemplo, a eliminar los comicios de medio término, los comicios legislativos. eso tampoco convence a todos, y por ese motivo es que el gobierno de Mendoza, el kirchnerismo, está buscando contar con los votos para que eso avance, ¿no? Igualmente, ¿qué es lo que dice la oposición? ¿Qué es lo que dice el PJ? ¿Qué es lo que dice la Cámpora? Medio que están conformes, pero dicen que no les simpatiza mucho esto de hacer parches permanentemente. Como que el gobierno tiene que ser bien claro respecto del proyecto que impulsa Néstor Majul y decir qué es lo que quiere. Más allá de un articulito, dos, una enmienda. Hay un tema que también se impulsaba hace años, no prosperó, que era la legislatura unicameral. Esto lo impulsaba en su momento Rodolfo Suárez, cuando era gobernador, actualmente senador. Eso no prosperó. Y tampoco prosperó la doble vuelta para Mendoza. No es, sería malo eso, ¿no? Esto le da más chance incluso a aquellos partidos, digamos que por ahí no tienen tanta fuerza, pero aliándose después con otro, alternan en la provincia. Tiene más chances, ¿no? Bueno, también como tema que seguiremos en esta mañana, el tema de la banda de los mendocinos. Hay novedades porque el mendocino Facundo Leal, expresidente de ARSAT, detenido, tenía equipos de espionaje en su casa, según lo determinó la última investigación. Según se ha conocido, sumó nuevos elementos. La causa contra él, digamos, por presunta corrupción, siempre la palabra presunta en todos estos casos es fundamental. Bueno, y se encontró en su departamento de Palermo Chico, por ejemplo, equipos de espionaje profesional, además también de cientos de miles de dólares y drogas que también se incautaron. Bueno, estos equipos, bueno, de todo tipo, decíamos, había equipos de registro de audio, de video, estaban camuflados en objetos de uso cotidiano, como anteojos de sol, una llave de auto, un control remoto, una lapicera, mouse de computadora. Bueno, tenía de todo. Además, equipamiento que está bien valuado. Además, los investigadores hallaron un detector de radiofrecuencia diseñado para localizar cámaras ocultas, micrófonos espías y rastreadores de GPS. También tenía secuestrado, fue secuestrado, un mini GPS con capacidad de rastreo satelital. La pregunta es, ¿por qué motivo un funcionario tenía, ¿no?, semejante equipamiento, ¿no? También tenía, obviamente, un teléfono satelital, Iridium, último modelo, un dispositivo utilizado para comunicaciones en zona sin cobertura celular. En fin, distintos elementos que han llamado la atención a los investigadores. Bueno, también tema que vamos a estar siguiendo en esta mañana, una buena para Argentina en la causa YPF, porque la estrategia jurídica de Argentina obtuvo ayer un respaldo categórico en tribunales de Estados Unidos. Según informó oficialmente ayer justamente la Procuración del Tesoro de la Nación, la Corte de Apelaciones del Segundo Circuito de Nueva York dictó un fallo que rechaza un pedido interpuesto por los demandantes contra la Argentina, contra YPF, en la causa Peterson-Eaton Park. Esta resolución judicial implica la negativa formal a revisar el fallo por parte del Pleno de integrantes de la Cámara de Apelaciones, lo que en definitiva reafirma de forma contundente la sentencia favorable que ya había obtenido la República Argentina. El próximo paso que le queda a los demandantes, según las informaciones, es ir a la Corte Suprema de Justicia de los Estados Unidos. Eso también, por supuesto, incide en, digamos, en cuánto está cotizando la acción de YPF. En los últimos días ha volado esta acción. Antes de la guerra estaba en 60 mil pesos cada acción. Hoy cotiza, ayer estaba 83 mil aproximadamente. El año pasado, a esta altura, ¿sabe cuánto cotizaba? Había caído, ¿eh? 37 mil pesos cada acción. Hoy, por encima de los 80 mil pesos cada acción de la empresa. También, obviamente, incide la guerra, ¿no? Y esta noticia también es muy buena. Bueno, temas que vamos a seguir en esta mañana, y también decíamos, ¿no?, el tema de la selección, Scaloni, que finalmente paró los 11 de la selección que posiblemente enfrenten a Honduras en este amistoso del próximo día sábado. Por la lesión de Dibu Martínez, no va a atajar, obviamente, él, y va a atajar Jerónimo Rulli. Pasando en limpio, la formación posible, hay que ver también qué pasa con Messi, ¿no? Sería contra Honduras, próximo sábado, Rulli, Capaldo, Otamendi, Lisandro Martínez y Nicolás Tagliafico. De Paul, Enzo Fernández, McAllister, Thiago Almada, Simeone y Lautaro Martínez. Como escuchará o como escucho, no está Messi tampoco. 7:34, hacemos una pausa y después el desarrollo de estos temas aquí en el servicio de noticias de Red 101.
1: 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Esta es la hora Red. 7:36 minutos. 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

0: Exactamente la hora 7:37. Vamos a repasar cómo está la mañana. Cambió un poquito la temperatura, pero no tanto. Pasamos de 11 grados, ahora a 12. La humedad sí se elevó, 92%, cielo nublado. Para hoy tenemos de pronóstico nublado, máxima de 17 grados. En la mañana se pronostican también neblinas, según el último parte. Paso a Chile, habilitado para todo tipo de vehículos. Recordemos el horario de 9 a 21 horas del lado argentino y de 8 a 20 del lado chileno. Esto para transporte de cargas, ómnibus y también para particulares. No hace tampoco tanto frío en alta montaña. Uspallata 3 y en Punta de Vacas 5 bajo cero. Pero en Uspallata está pasable ahí la temperatura. Bueno, temas que hemos recién anticipado. Vamos ahora al desarrollo. Tenemos bastante información. El presidente ha reaparecido en un acto, estuvo en un evento, en un congreso anual que hace el Instituto Argentino de Ejecutivos de Finanzas, IAEF, y habló de la economía, habló también de la oposición. Le dedica también últimamente amplio espacio a, es como que un poquitito se olvidó de los medios, de los periodistas, y apunta ahora a la izquierda, especialmente que en las encuestas, en las últimas mediciones, ha repuntado, ¿no?, de la mano de Miriam Bregman. Bueno, ¿qué es lo que dice el presidente? ¿Qué dijo anoche? Dice que habrá campañas negativas de los movimientos de izquierda para atacar la libertad y sembrar el miedo, esto de cara a los comicios del año que viene. Dijo además también que lo intentaron en 2023 y no tengo dudas de que lo van a intentar el año que viene para que haya soluciones más colectivistas, es lo que anticipa el presidente, ¿no? También anticipó que la inflación va a seguir bajando, hecho que atribuyó al ajuste. Todo esto lo logramos sin devaluar, sin plan Bonex, nos empeñamos para cuidar las cuentas públicas, fue lo que dijo el jefe de Estado. Además también denunció un intento de golpe de Estado que finalmente salió mal. Según dijo el presidente, quisieron sabotear el programa económico votando en contra del programa de equilibrio fiscal, intentaron 7 juicios, trataron de hacer un caos en la calle. Y también acá sí, critica a periodistas y a empresarios que intentaron voltear justamente su política económica, ¿no? Nos quieren seguir hundiendo, pero le ganamos por 17 puntos al siniestro kirchnerismo, fue lo que dijo ayer en ese evento empresario, donde el empresario por ahí, a ver, no quiere un discurso político, quiere datos económicos, señales, medidas, anuncios, pero es como que se sienta, es cierto, escucha, es el presidente, pero cuando uno charla con un empresario y le pregunta, esperan otra cosa, no las críticas del gobierno a la oposición. Y también, como comentamos recién, si no escuchó, hizo una analogía con la famosa película de Pixar, Monster Inc., porque dijo que es una película fabulosa, es una suerte de fábrica donde se dedican a asustar niños, fábrica de monstruos, y un monstruo quiere asustar a una niña y se la ríe la niña. Entonces, el día que le saquemos la careta a los monstruos colectivistas, este país va a ser grande otra vez, decía el presidente, con esa analogía que también ganó espacio en la prensa, ¿no? Bueno, eso por un lado, el presidente con ese mensaje. Enseguida también comentaremos lo que dijo en ese evento el ministro de Economía Caputo, que él vaticina que la inflación va a ser del 2,5%, la inflación del mes de mayo, y también le dedico un parrafito, esta vez concretamente a Kicillof. Dice que nunca va a ser presidente de la Argentina. Es más, dice que es un pensamiento de él, cosechó unos tibios aplausos en este evento de ejecutivos de finanzas, pero nada más. Bueno, vamos al capítulo Bullrich, hoy ocupa buena parte de la prensa del país, por esta situación, digamos, esta negativa o rebeldía de parte de la Pato, como le dice su entorno, a una medida de parte del gobierno que no le gustó para nada. ¿Cuál fue la medida? Que la comentamos y seguramente usted ya algo sabe, es el retiro del pliego de una candidata jueza. El gobierno primero la impulsa y después dice no, este pliego no va, lo cual enojó a Bullrich. Recordemos que ella es senadora y jefa del bloque de senadores del oficialismo, ahí en la Cámara Alta. Eso no le gustó, atribuyen esta decisión a Karina Milei, como que ordenó el retiro, digamos, de ese pliego de candidata a jueza. ¿Y por qué motivo? Bueno, porque la candidata es pariente, cuñada, de Hugo Alconada Moon, periodista de La Nación, que hace investigación y investiga al gobierno en la causa Libra, esa causa de la criptomoneda. ¿Se acuerda que el presidente incluso impulsó, le hizo una especie como de promoción vía redes sociales, vía X? Bueno, eso investiga Alconada Moon. Su cuñada es candidata a jueza y aparentemente fue Karina Mirey la que la desactivó, ¿no? Pidió que retiraran su candidatura. Eso enoja a Patricia Bullrich y por ese motivo puso su renuncia como jefa de bloque al presidente. El presidente, por supuesto, se la rechazó categóricamente. Hay que destacar que incluso ella dice que se juntó con el presidente, le explicó su pensamiento y el presidente la escuchó, pero bueno, finalmente ella quería eso, ¿no? Dar a conocer su postura. No estaba para nada de acuerdo, que fue un buen diálogo, y además también negó internas la senadora, que ayer estuvo en Mendoza participando del cierre de un evento sobre ciberseguridad y ciberdelito, un evento internacional. Vamos a escuchar justamente ahora lo que decía Bullrich anoche, después de esta jornada sobre, digamos, su dimisión y también este concepto que ella utiliza para fundamentar su postura, que es el concepto de objeción de conciencia.
1: Lo que hay es, de mi parte, una objeción de conciencia, que es una figura muy importante cuando uno cree que hay algo que no puede votar, ¿no? Es decir, esto es una figura que se utiliza mucho. Yo fui ayer, hablé con el presidente, le conté de mi objeción de conciencia. Bueno, él me explicó su posición. Es una reunión privada, con lo cual no la voy a dar a conocer. Y por supuesto, toda persona de bien, cuando tiene que darle a conocer al presidente una posición quizás distinta a la que puede tener el presidente, uno como persona de bien pone su renuncia a disposición. Para el presidente siguió la conversación sin, digamos, darle importancia a esa, digamos, a esa aseveración que yo hice, que creo que corresponde. No hay internas, hay una objeción de conciencia.
0: Bueno, ahí estaba la palabra de Patricia Bullrich. No hay internas, lo reitera, aclara que ella apela a esto, ¿no? Objeción de conciencia. Hay que ver qué es lo que sucede, ¿no? Renunciar finalmente no pasó, digamos, de un amague, pero está llamando la atención, evidentemente, no solamente con este caso, sino también con el caso Adorni. Recordemos que hace poquito se plantó también firme en el tema de la declaración jurada del jefe de gabinete, que todavía no aparece. La fecha tentativa sería el 15 de junio, justamente en la previa del debut de Argentina en la Copa del Mundo, pero por ahora, digamos, nada de eso en cuanto a la declaración. Pero evidentemente Bullrich está marcando la cancha y está haciendo conocer públicamente su pensamiento. ¿Está alineada? Sí. ¿Está con el presidente? Sí. Pero, digamos, cuando conviene, a ella, por supuesto, porque también le suma, ¿no?, políticamente, levanta la voz y lo hace llegar a los medios. Y la prensa lo levanta. La prensa online y la prensa escrita. Bueno, exactamente 7:46. Bienvenido, José Luis Toso.
2: Muchas gracias. Perdón, muchas gracias.
0: ¿Cómo está?
2: Bien, bien. Contento porque volvió la primavera.
0: Sí, señor. Un
2: agradable día.
0: Tenemos primavera de clima y primavera bursátil.
2: Claro, eso es importante.
0: Hay gente que...
2: En bolsa.
0: En bolsa. Usted ha dicho el término en el doble sentido, ¿eh?
2: En bolsa.
0: Están andando bien. Es una primavera.
2: Sí.
0: No es un veranito.
2: Por eso está contento el ministro, por eso está Caputo exultante.
0: Sí, hay compañías que han recuperado. Hay muchas que han recuperado más que han ganado. Han recuperado, decía más temprano el tema YPF. El año pasado estaba a 37.000 la acción. Había estado a comienzos de año 54.000. Cae a 37 el año pasado, después de las elecciones repunta, vuelve otra vez a 50 y pico. Antes de la guerra, la acción de YPF estaba en 60.000. Ayer 83.000. O sea, el que compró a 37? Depende de cuánto puso.
2: Claro.
0: No exagero, ¿eh? Ya tiene la plata de las vacaciones.
2: Muy bien.
0: No exagero. Obviamente, insisto, tiene que ver con cuánto uno pone, claro. Pero fíjate vos, 37, más que duplicó. Va rumbo a triplicar lo que esa persona puso el año pasado comprando a 37.
2: Claro.
0: Igual, el que compró 55, igual gana, el que compró a 60, antes de la guerra, el conflicto Estados Unidos-Irán también ha tenido una ganancia en un par de meses de 30%.
2: Claro, sí.
0: Un plazo fijo te da 18, sí. 20 anual. Uh-huh. Caso puntual, YPF, no así otras acciones que suben, bajan.
2: Claro, claro. Pero bueno, en el caso de YPF sí, le transfiere optimismo a nuestro ministro de Economía y Finanzas.
0: Exactamente.
2: Más finanzas que economía.
0: Hablando de Caputo, si me permite, enseguida vamos a escuchar un audio. Mm. Él estuvo ayer en el evento donde también disertó el presidente, este evento del Instituto Argentino de Ejecutivos de Finanzas.
2: A la tarde.
0: IAEF estuvo dando...
2: A la mañana estuvo en otro...
0: Estuvo ayer
2: con empresarios brasileños que
0: sí.
2: Me dio tema para analizar en una columna extra que hice al mediodía, ¿no?
0: Sí, sí, sí. Estuvo el presidente, más temprano comentamos, atendió a la izquierda y él atendió puntualmente a Kicillof.
2: Claro.
0: A Kicillof. Y habló de inflación, él la ubica, la de mayo, que se conocerá en breve, en 2%, 2,3, 2,5.
2: Sí.
0: Aspira a que ese número sea el número de los países civilizados, digamos, los países económicamente que andan bien. Igualmente, estamos hablando de que el gobierno, a ver, aspira a un número que en Argentina es muy difícil, porque tenemos por mes lo que otros países como Chile tienen por año. 2%, 3%. Acá lo tenemos por mes.
2: Claro, por mes.
0: Pero enseguida vamos a escuchar este audio de Caputo. Aunque haya una invasión de marcianos, Kicillof nunca va a ser presidente.
2: Claro, yo ayer esto lo definí como... porque esto en política se usa mucho, esta definición que yo utilicé ayer a mediodía, que es subir al ring al contrincante que uno quiere. Viste que, bueno, ahora el boxeo ha perdido un poco de... Tiene mucha difusión mediática, pero poca adhesión popular el boxeo. Pero muchas veces el campeón elegía a sus adversarios, elegía a sus desafiantes, ¿no? El campeón se daba el lujo de decir, tenía un tiempo que le fijaban las organizaciones de boxeo para poner en juego su corona, pero podía darse el gusto de elegir el adversario, por eso era campeón. Y esto es más o menos, en política se usa mucho, esto de subir al ring,
0: claro,
2: al adversario que uno quiere potenciar pensando que puede ganarle.
0: Claro.
2: Puede ganar.
0: Y en las antípodas está justamente Kicillof.
2: Sí. Yo personalmente, mirándolo objetivamente como corresponde al periodismo, yo no subestimaría tanto al gobernador de Buenos Aires. Pero en este momento... En estos momentos, evidentemente, está esa estrategia. La obsesión con Kicillof la tiene Caputo, ya lo ha dicho dos o tres veces en los últimos días. Y el presidente sigue obrando como jefe de campaña de la izquierda.
0: De Breckmann.
2: De
0: Miriam Breckmann. Bueno, 7:51 minutos, hacemos una pausa para comunicarse con nosotros. Damos el numerito 2617-555-101.
3: 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Esta es la hora Red. 7:52 minutos. 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

0: Bueno, faltan solamente 6 minutos para la hora 8 de la mañana. Temperatura en capital a esta hora 12 grados, humedad de 92%. Cielo nublado, pronóstico para este miércoles 3 de junio, tenemos nublado y máxima de 17 grados. Agradecemos ya a los oyentes que se están comunicando con nosotros al 2617555. Tenemos ahí el primero de la mañana, Hernán, que siempre nos sigue, así Hernán, que muchas gracias. Hola chicos, buen día, muy buen programa. Saludos Hernán, gracias. Y también a todos aquellos que a esta hora sintonizan la emisora, los que van al trabajo, los que van a la escuela, o ya fueron, los que han vuelto a la casa, los que tienen un trámite, algo que hacer, y los que están volviendo.
1: ¿Cómo? ¿De dónde?
0: De algún evento.
1: Ah, bueno, sí, por supuesto. Sí.
0: De alguna jornada.
1: Claro, sí, entiendo.
0: Laboral. O no laboral. Y aquellos que están por ahí también, Pepe, que están buscando alguna oportunidad. No, incluso laboral, ¿no? Ah, que están laboral. No, también, que tengan un buen día.
1: Que en eso ha cambiado mucho Mendoza. Hay mucha gente que a la hora que arranca nuestro servicio de noticias está volviendo de un trabajo.
0: ¿Sí?
1: O está desarrollando un trabajo que todavía no termina.
0: Sí. Eso. Y aquellos que están buscando, bueno, no rendirse, insistir, no. Buscar, y queda claro, y esto especialmente también para los más chicos, Pepe, se acabó, y no tan chicos, y los grandes, lo hemos visto, se acabó el tema del trabajo eterno, eso de que entrabas a una empresa y terminabas la carrera en esa empresa, la vida laboral, 25, 30 años en una compañía.
1: Y ya no, pero es que además es una tendencia, no solamente tal vez por conveniencia del empleador, también hoy en día le decías a un chico joven, yo tengo 74 años, bueno, un pibe de 20 y pico, estuve 40 años en una empresa y se desmaya. Hoy en día hay otras expectativas, hay otro ritmo de perfeccionamiento en lo laboral, en lo profesional, y hay muchas más expectativas de viaje que antes otras generaciones no teníamos, ¿no? Uh-huh. Así que hoy en día, sí, es cierto.
0: Y la adaptabilidad también.
1: Claro.
0: Entonces, es otro tema, no es que uno... Antes era un trabajo, un lugar y un solo trabajo que tenías que hacer. Claro. Hoy la multifunción no es solamente de las máquinas.
1: Claro. Que, dicho sea de paso, ya que sacaste este tema, que es interesante, habría que esto es para charlarlo en otro momento, pero ojo que en este encuadre que estamos comentando, busca adaptarse la nueva ley de modernización laboral, ¿no? Que ya el gobierno está... Después del respaldo judicial, el gobierno está saliendo a apurar en las curvas para dejar esto instalado, debidamente instalado. Hay todo un debate al respecto, pero bueno, en estos momentos la ley de modernización laboral está vigente, incluso con la novedad que ya anunció el gobierno vía Sturzenegger, que es la modalidad del recibo de sueldo que da el empleador con el detalle de todo lo que aporta el empleador al empleado. O sea, el empleador al fisco por tener el empleado.
0: Y además también el tema de la indemnización y el fondo de asistencia laboral.
1: Que es un fondo, exacto.
0: Que es un fondito que rige recién, quedó para noviembre.
1: Sí, pero bueno.
0: Es un aporte que tiene que hacer la empresa a ese fondo. No va más a la administradora habitual, la ANSES, sino que va... Eso lo van a manejar... distintas empresas, ese fondito. Me hace acordar un poquito al tema AFJP, ¿te acordás? Lo manejaba, invertían en la bolsa, acciones, en fin, en empresas también. Me suena un poquito a ese sistema, me hace acordar.
1: Hay un olorcito, no digamos un tufito, porque tufito hace pensar. Hay un olorcito como cuando la abuela preparaba el tuco, ¿vio?
0: Sí, AFJP. Bueno, decíamos, ¿no? El tema del ministro Luis Caputo. Ayer estaba hablando, habló de economía, habló de la inflación, que va a llegar al 2,5%, que va a bajar, se va a mantener en ese nivel, vaticina que bajará. Se suma también a los pronósticos que hizo

0: una guerra mundial o una invasión extraterrestre, que Kicillof no va a ser presidente nunca en su vida en Argentina. ¿Está claro? Bueno, eso es lo que pienso, al menos. Yo no vi la película, pero vieron la película esta, El Eternauta, donde se hizo famosa la frase esa de, en Argentina, lo viejo funciona. Bueno, la gente, la mayoría de la gente en Argentina tiene claro que lo viejo no funciona. O sea, eso está claro, así que no hay posibilidad de eso. ¿Podrá venir otro? Eventualmente, no sé. Ahora, seguro no es el kirchnerismo, por lo tanto, ese temor a volver al pasado, sáquenselo, porque no va a estar.
1: Bueno, es su visión y tuvo, creo que los conté, 7.5 aplausos.
2: Más que el secretario de Agricultura, que pedía que lo aplaudieran.
1: Ese no tuvo.
2: Todavía Caputo no le pide que
1: lo aplaudieran. Acá tuvo unos aplausitos por ahí.
2: 7 u 8, que a lo mejor si son del exterior les pueden dar una residencia agradable el día de mañana si se tiene que ir porque gana Kicillof.
1: Y sí, pero fíjate vos lo que el concepto, y es más.
2: No digo que con esto que vaya a haber una persecución política, simplemente que bueno, hay que tener cierto decoro. Y bueno, a ver, está muy confiado el ministro, me parece muy bien, pero hay que decirlo lo que dijo, ¿no? O sea, ¿qué le va a decir Kicillof?
1: Y por ahí espera también el aplauso masivo, pero fueron.
2: No, fueron
1: poquitos.
2: Hay que reconocer que. A ver, subió al secretario de Agricultura, tuvo que pedir que la aplaudieran. Este por lo menos lo aplaudieron.
1: Sí, poquito, pero. Bueno, y. Ahí estaba el ministro Luis Caputo con estos conceptos, decíamos, ¿no? Defendió el modelo. Es cuestión de tiempo para que la inflación baje. Y además también de una novedad importante, porque en otro orden. Caputo confirmó que el gobierno va a presentar un nuevo proyecto de ley de inocencia fiscal, iniciativa orientada a incentivar que ahorristas vuelquen al circuito formal los dólares que mantienen fuera del sistema financiero. Evidentemente, el proyecto original no ha convencido, no ha seducido al capital. Igualmente, el gobierno dice, bueno, vamos a tener lluvia de dólares. Ahora, si apuesta a esto es porque quizás haya que reforzar, ¿no?, el tema dólares, pero va a ser esa modificación. A propósito de Caputo y Milei, los dos ayer hicieron referencia a películas. Sí. Milei a Monster Inc. Claro. Y Caputo al Eternauta. Sí, sí, sí. Bueno. Milei contra la izquierda, Caputo contra Kicillof.
2: Son los dos adversarios, está claro. Está claro que esto dicho en serio, no con un tono irónico como recién, le conviene al gobierno, le conviene que la oposición mantenga alguna expectativa. Eso motiva a la gente, motiva a los dirigentes. A ver, el espacio libertario es un espacio nuevo, pero también necesita de su militancia, ¿no? Entonces, hace falta que la gente esté convencida de que el adversario a vencer nuevamente, porque bueno, le ganaron en el 2023, ganó la elección de 2027, pero viste que Milei se referencia mucho en el 2023, porque obviamente ahora, el año pasado puso en juego su modelo y le dio gran respaldo legislativo, que es el que tiene ahora, pero ahora, si va por la reelección, como es de suponer, ahí pone en juego su pellejo político, ¿no? O sea, su impronta. Y bueno, el adversario tiene que surgir, evidentemente, del kirchnerismo, no hay otra posibilidad.
1: Igual falta un buen tiempito, ¿no?
2: Yo creo que se están adelantando demasiado los tiempos.
1: Todos.
2: Personalmente me resisto a. O sea, está bien. Los años intermedios como este deben servir para. Depurar un poco. Entonces, por ejemplo, está bien si se debate la reforma electoral, si hay pasos, si no hay pasos, si elegimos cada 2 años, elegimos. Bueno, eso está bien, pero ya estamos en una carrera electoral que produce desgaste en la gente, obviamente, porque probablemente al día de hoy mucha gente ya tenga definido el voto, a pesar de que muchos están esperando que la situación económica mejore. Uh-huh. Pero esto produce desgaste también dirigencial.
1: Y aparte la gente tiene otra prioridad en la cabeza.

0: Antes de, sí, Pepe, antes de la pausa y de tu columna, novedad, atención, porque hoy inician las obras del acceso este. Por lo tanto, reducción de calzada y demoras en el tránsito va a haber hoy. Los trabajos van a empezar en el tramo Maipú de la ahora llamada Ruta Provincial 22. No se podrá circular por colectora durante el horario de las obras, acaba de comunicar el gobierno provincial. Según informó el gobierno, las obras obligarán a justamente a achicar la calzada sur, claro, entre Don Bosco y Carril Maza, y la calzada norte entre La Madrid y San Pedro, escuche bien, de 8 a 18 horas. Sí. No va más la circulación por las colectoras.
1: Brevemente, recordemos a la gente, vos corregime, Carlos, por las dudas. Esto es lo que se hace con el fondo de resarcimiento. Esto se hace con parte del fondo de resarcimiento. Ahora, sí, esto tenía un. Antes de que la nación le transfiriera a la provincia la jurisdicción de esta ruta, esta, por ejemplo, lo que no me quedó claro, a lo mejor vos sí te acordás, va a haber. ¿Reintegro por parte de la nación o ya el hecho de que sea provincial?
0: No hay reintegro. El único reintegro va a ser
1: las rutas nacionales,
0: las que siguen en jurisdicción. O reintegro, el tema, bueno,
1: ruta 40.
0: Reintegro no el peaje. Bueno, en las obras donde haya.
1: Bueno, entonces el peaje que va a haber en esta ruta San Martín, que ahora es provincial. El peaje va a ser para recupero de lo que invierte de la provincia del Fondo de Resarcimiento, más o menos, es así.
0: Muy bien, 8:05, hacemos una pequeña pausa y enseguida más noticias y algunos mensajes de oyentes que nos han llegado que también dan su punto de vista de los temas que estamos tocando acá, al 2617-555-101.

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0: 8:07.
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8: Ayer comentábamos rápidamente que había algunas versiones que daban cuenta de la posibilidad de que el espacio libertario, o sea, la libertad avanza, valga el juego de palabras, avance con la posibilidad de candidatos propios pensando en las elecciones del año próximo, elecciones de no solamente presidente, sino elecciones de gobernador en cada una de las provincias. Se renuevan los gobernadores de las mayorías de las provincias, excepto Santiago del Estero y Corrientes, que tienen calendario que no coincide con el nacional. Ellos renuevan gobernador cuando se eligen nada más que legisladores nacionales o provinciales en el resto de las provincias. ¿Es así la cosa? Sí, la versión, porque, la versión surge de análisis periodísticos de muy buena fuente y de un medio periodístico acreditado y confiable. ¿Qué es lo que pasa? Nada nuevo, nada que no sepamos. A ver, los periodistas que estamos en el tema político, que tratamos de estar más o menos informados con lo que pasa en el día a día de la política. Hay, dentro de esta turbulencia que ha venido caracterizando al gobierno de Milei en los últimos meses, esa turbulencia interna, esa pelea, que nosotros en algún momento llamamos como la pelea, no lo dije yo, lo dijo el colega Joaquín Morales Sola, la pelea de tres familias, ¿no? Los Milei, los Caputo, y especialmente por Santiago Caputo, el asesor estrella que tiene el gobierno, y los Menem, ¿no? Esa pelea ha tenido sus consecuencias y se ha temperado. Esto está más o menos como el conflicto en Medio Oriente, en negociaciones, en conversaciones, en una tregua, en un manto de paz, de decir, bueno, no nos peleemos tanto, tratemos de acercar posiciones. Entonces, de esas divergencias surgen dos posturas. Una, atribuida obviamente al sector de Karina Milei y los primos Menem, que dicen, tenemos que ir por todo. O sea, si tenemos los votos de la gente lo vota a Milei en todas las provincias. Si Milei como candidato a presidente gana en la mayoría de las provincias, ¿por qué no vamos a tener candidatos propios y tenemos que ir exclusivamente compartiendo con algunos que nos ofrecen alianzas? El caso de Mendoza, el caso de Chaco, el caso de Entre Ríos y algunas otras provincias en mayor o menor medida. Y por otro lado está la línea más negociadora, más política, de política consensual, que seguramente viene del lado de los Caputo o de Santiago, de los Caputo. En esto me animo a decir que no hay un clima de ruptura por parte del ministro de Economía, pero el ministro de Economía de eso parece que comparte mucho el criterio de su sobrino Santiago, de decir, bueno, hay que mantener a los socios políticos, hay que tratar de mantener la calma, de mantener las alianzas. Entonces, está esta otra parte del sector oficialismo que dice, bueno, sí, Milei gana bien, pero bueno, tenemos socios políticos que nos apoyan, que nos han apoyado en el Congreso y nos siguen apoyando, los gobernadores dan la orden y los legisladores nos respaldan. Caso Cornejo también, por supuesto, ¿no? Bueno, en ese debate está el gobierno, en esa disputa, en esa decisión, que puede ser importante, ojo, puede ser importante, porque si llega a imponerse el criterio de que, bueno, finalmente digan los libertarios, vamos a ir a competir, vamos a respaldar al presidente de la nación en su intento de reelección, unificando elecciones, tratando de que las elecciones sean unificadas y presentando candidatos propios en las provincias en donde nos va bien con Milei, bueno, se puede armar un tole-tole interesante con los socios políticos. Esto es muy prematuro todavía, lo aclaro. Pero está instalado, está instalado. O sea, al oficialismo, aparte del oficialismo, a la Casa Rosada, al entorno, al núcleo duro, cercano al presidente, y le interesa la posibilidad de decir, bueno, vamos a cumplir 4 años de gobierno el año que viene con las posibilidades de reelección del presidente y vayamos con, ¿cómo no vamos a tener un gobernador libertario?, dicen algunos. Y una cuota de razón tienen, ¿no? Porque sí, en este momento no hay ningún gobernador libertario porque estamos con los gobernadores elegidos en 2023, cuando en segunda vuelta, como el caso de Mendoza y tantas otras provincias, los ex Juntos por el Cambio, que vieron perder a Patricia Bullrich en ese momento, se asociaron a Patricia Bullrich, que le dio el respaldo a Javier Milei en la segunda vuelta y terminaron apoyando. Pero claro, no hay gobernadores libertarios. Entonces, algunos imaginan una segunda etapa, un nuevo gobierno de Milei, acompañado por un número no menor de gobernadores que sean de La Libertad Avanza. Por supuesto que, en el caso de Mendoza, y aparece el nombre de Luis Petri, que es el ex radical, ex funcionario ministro de defensa de Milei y ahora influyente diputado nacional libertario en la Cámara de Diputados de la Nación, como el hombre que tiene más chances, y lo dicen todas las encuestas, de ser potencialmente candidato a gobernador. Pero el dato este es ese. Están analizando en la Casa Rosada el núcleo duro político, seguramente que el núcleo duro que acompaña a Karina Milei, que es la presidenta del partido La Libertad Avanza a nivel nacional, están analizando la posibilidad de que además de la pretendida reelección del presidente en 2027, La Libertad Avanza intente tener gobernadores propios, no en una, sino en varias provincias. Veremos qué pasa. Esto es un día a día.
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0: Bueno, 8 de la mañana con 20 minutos. Vamos a repasar cómo sigue la jornada. Temperatura en este momento 12 grados, humedad del 92%, cielo nublado. Pronóstico para este miércoles 3 de junio indica nublado, máxima de 17 grados. Ayer dio distintas definiciones Bullrich, más allá de lo político que hemos comentado, también dio una sobre el tema zona fría, un tema que tiene que debatir la Cámara de Senadores. Cuenta con el Senado ya el apoyo de diputados y ahora lo tiene que debatir, veremos cuándo.
1: Zona fría, debate caliente.
0: Y sí, y para la única zona que queda, digamos, beneficiada es el departamento de Malargüe. Uh-huh. El resto tendría, si esto prospera, un ajuste de la factura. Bueno, ¿qué fue lo que dijo Bullrich? Hemos escuchado a los senadores de Mendoza, aseguró ayer. En conferencia de prensa, donde habló de distintos temas, dijo que el Senado es la casa de las provincias, a diferencia de la Cámara de Diputados. Ahí se discute con mucha precisión cada una de las leyes. Y esta ley de zona fría es una que recién empieza a debatirse. Todavía ni siquiera se formó la comisión, dijo. Pero con respecto a los planteos que han hecho senadores por Mendoza, y las voces que se han levantado también en contra de la eliminación de la zona fría, dijo, vamos a analizarlos, digamos, los planteos que han hecho gobernadores, senadores, para que se llegue a lo mejor. Lo mejor significa que la Argentina cada vez sea un país con menos subsidios, pero también que se entienda que las leyes tienen que tener mucha precisión técnica. Así que no. ahí por ahí también hasta se planta en eso, Bullrich.
1: Da a entender que, o sea, a ver, yo creo que esto pasa para el año que viene. O si, la aplicación de esto, al paso que vamos, difícilmente entre en el actual invierno, en el invierno que va a empezar dentro de poco, ¿no? Ahora, lo que dice Bullrich es totalmente cierto, está muy bien el enfoque constitucional, es cierto, el Senado de la Nación representa a las provincias como estados. Y llama la atención, pero pues siempre hay orientación política, por supuesto, llama la atención que los tres senadores se han expresado en contra. En el caso de Anabel Fernández Agasti, que es la senadora por la oposición, en este caso por el justicialismo, por la oposición mendocina, era lógico. Pero recordemos que en la Cámara de Diputados los representantes de Mendoza por el oficialismo provincial, Nieri, Berazay, etcétera, votaron a favor. Claro. De la modificación de la ley de
0: zona excepto fría. Los peronistas, claro, excepto los Aveiro y Félix.
1: Sí, exactamente. Pero en el caso del Senado, Suárez y la senadora Mariana Juri, que se puede decir que son radicales alineados con el gobernador Cornejo, ya se han expresado en contra.
0: Y sumale también que ha levantado la voz el intendente de Capital, Ulpiano Suárez.
1: Por supuesto. Entonces, es llamativo, ¿no? Pero bueno,
0: da a entender que cambio, y si cambia, tiene que volver después otra vez a la Cámara de Diputados.
1: Es muy clara en eso, yo creo que es muy clara y muy precisa, Bullrich. Ella dice, estoy de acuerdo con el tema de los abusos de los subsidios, creo que estamos todos de acuerdo en eso, dice, pero...
0: Pide precisión técnica.
1: Exactamente. Entonces me parece valedera la posición de Patricia Bullrich en este caso. Por eso digo que hay que ver cuándo se aplica esto, porque al paso que vamos, ya estamos en junio, típica zona, época del año ya fría.
0: Y mientras más se demore, mejor. Y
1: mejor, obviamente. Yo creo que esto, al paso que va, no creo que sea definitivamente aprobado, porque además tenés que contemplar que en este marco de discusión que plantea Patricia Bullrich, no vaya a ser que haya alguna reforma que tenga que volver a la Cámara de Diputados. A lo mejor se aprueba con modificaciones que pueden llegar a ser razonables y tiene que volver a diputados. O sea que es muy probable, yo veo muy difícil que esto se pueda aplicar en este invierno. Veremos.
0: Por lo pronto que pase el tiempo nomás. Y se entretengan con otras cosas.
1: A todos nos conviene, claro, claro. Sí, es realmente un dolor de cabeza.
0: Bueno, una cortita del ámbito de los negocios, aquel que sigue las inversiones, siempre nos gusta dar alguna novedad, algo. Vean El Cronista, porque dice que JP Morgan apuesta por la Argentina y da cuenta la nota, cuántas inversiones llegarán y qué espera Wall Street. Bueno. Diego Pereira, economista jefe para Sudamérica del banco más grande de Estados Unidos, destaca las reformas del gobierno de Milei y pronostica a cuánto va a estar el dólar para fin de año. Algunos lo ubican 1.600, otros dan un numerito un poquito mayor, 1.700, pero dan cuenta que, a ver, esto de cómo se están moviendo las inversiones y las acciones es un mercado altamente volátil. Hacemos la aclaración. No es que usted va a tener garantizada la rentabilidad.
1: No, claro.
0: Es más, si termina la guerra, no crea que el petróleo va a bajar abruptamente o que los combustibles, Pepe, van a bajar a los niveles anteriores a la guerra.
1: Claro.
0: Con lo cual las acciones, es posible, de las energéticas se mantengan arriba. Quizás haya un pequeño movimiento, pero igualmente esto que dice JP Morgan no es un tema menor, ¿no? Que sigue apostando por la Argentina. El que apuesta por la Argentina sigue apostando, es un economista, el gurú del blue, Salvador Di Stéfano.
1: Di Stéfano, claro.
0: Vos sabés que el cronista, y muchos medios lo han bautizado así, es claro. El que permanentemente dice que algo así como, parafraseando a Lorenzo Sigot, ¿no?
1: Claro.
0: Ministro de Economía del Proceso, que dijo en su momento, el que apueste al dólar pierde.
1: Sí.
0: Bueno, él más o menos va en esa línea.
1: Claro.
0: Y habló ayer, estuvo dialogando con la periodista Oliván.
1: Ajá.
0: Y habló de distintos temas, habló de la inflación. Y también él vaticina que Argentina no va a tener, digamos, movimientos abruptos en los próximos meses. Como que el escenario económico va a estar tranquilo.
1: Estabilidad.
0: Uh-huh. No ve tormentones como el año pasado.
1: Uh-huh.
0: Bueno. Habló con ella, con María Laura Oliván, es el
1: ¿sí?
0: nombre de la cronista. Y escuchemos lo que decía, ¿te parece?
1: Adelante.
2: Están viniendo muchos dólares a la República Argentina que el Banco Central lo está comprando y se está capitalizando. De toda la deuda en pesos que tenemos, un tercio ya vence post elecciones presidenciales. ¿Qué quiere decir eso? Que la gente está confiando que estas elecciones presidenciales no van a tener la turbulencia que tuvieron la legislativa del 2025.
3: Y seguro que me vas a hablar de qué va a pasar con la inflación también.
2: Bueno, la inflación, justamente, como la deuda en pesos está rindiendo un 1,8% de tasa efectiva mensual, creemos que la inflación va a ser menor del 2%. En breve, el gobierno va a anunciar la deuda en dólares 2026-2027 y cómo va a renovar toda esa deuda. Así que yo lo que te diría, que en términos económicos hay dos realidades. Una, la realidad macro, y otra, la adaptación de la gente al cambio de régimen económico. La realidad macro, ¿qué te dice? Que Argentina no va a tener ningún sobresalto de aquí a los próximos 24 meses, inclusive en medio de la elección presidencial. El cambio de régimen económico, ¿qué te dice? Que si la gente no se adapta al cambio de régimen, probablemente, digamos, no tenga una buena evolución del negocio que está desarrollando.
0: Bueno, ahí estaba el economista Salvador Di Stéfano dando su punto de vista de inflación, uh-huh. diciendo que no habrá turbulencias, y esto que coincide, Pepe, con lo que más temprano comentamos, ¿no? La adaptabilidad de la gente, digamos, a la nueva política económica o programa económico.
1: Ya que hablaste de las turbulencias, diríamos, este es un vuelo en donde hay disponibilidad en primera clase y clase empresaria, pero los pasajes económicos están agotados.
0: Sí.
1: O no están al alcance de la mano.
0: Como el que no se adapta.
1: Uh-huh. No vuela.
0: Y hablando de gente que tiene rapidez para el ámbito de los negocios, Manzano, a un paso de comprar Shell Argentina, va a desembolsar 1.500 millones de dólares. Esto es porque se produce la salida de la empresa que maneja Shell, Raízen de la Argentina. Entra en su etapa decisiva. Y es más que probable que la operación se anuncie durante los próximos días, en un proceso que cederá sus activos locales al grupo suizo Mercuria, pero en sociedad está este grupo con el mendocino José Luis Manzano. Esto lo destaca ahora el portal y profesional y se basa además también en información que publica el diario Valor Económico, un artículo de este diario, un diario de Brasil, el diario Valor, más conocido como Diario Valor. La compañía se encuentra en la fase final de las negociaciones para desprenderse de sus activos locales por un valor que podría ubicarse entre 1.000 y 1.500 millones de dólares, equivalentes a unos 7.000 millones de reales al tipo de cambio actual. De concretarse, la operación representa uno de los movimientos corporativos más importantes del mercado energético argentino durante los últimos años. Esta empresa tiene el paquete, ¿no?, que compraría Manzano. Refinería Dock Sud, ubicada en Avellaneda, una planta de lubricantes y la red de estaciones. Son 700 en todo el país que operan bajo la marca de Shell.
1: Claro. Y recordemos que Manzano está en sociedad con otros empresarios argentinos en otros emprendimientos, ¿no?
0: El hombre de la famosa frase que fue inmortalizada en un libro de un periodista, robo para la corona.
1: Fue su...
0: Berbisky.
1: Claro. Fue su su adaptación al menemismo.
0: Claro. Claro.
1: No, hombre, recordemos que Manzano políticamente venía de la renovación peronista, estaba con el sector que apoyaba la candidatura presidencial de Bordón, de la Sota.
0: Médico del Valle de Uco.
1: Médico del Valle de Uco, y con la incursión de Menem en la política pasó a ser un influyente dirigente del menemismo, primero con su función legislativa, después como ministro.
0: Exactamente, así que bueno, es la novedad que ahora está publicando el portal y profesional. Y otra novedad, cambiando de tema, lo comunicaba esto, lo ha dado a conocer también entre otros en el gobierno Adorni, tiene que ver con que el gobierno habilitó a talleres mecánicos particulares para efectuar el trámite de la VTV, la verificación técnica vehicular. Acá tiene otro nombre, es la RTO.
1: Sí.
0: Pero según lo que se ha difundido, justamente esta medida entró en vigencia este miércoles después de su publicación en el Boletín Oficial de la Nación. Así que esto habilita a talleres particulares que seguramente, a ver, para que esto se implemente, va a requerir seguramente una serie de pasos previos.
1: Y sí, no cualquier taller.
0: Exactamente.
1: La medida de todas formas está bien porque descentraliza y le quita la prioridad a ciertas prerrogativas a algunos talleres que tenían el dominio de este tema, en una política centralizada como la que venía caracterizando la Argentina. De todas formas, me parece que por una cuestión de seguridad, los talleres disponibles van a tener que cumplir con ciertos requisitos.
0: Sí, van a tener que cumplir con, por ejemplo, requisitos técnicos, administrativos, claro, exigidos por las autoridades para incorporarse a este sistema y poder efectuar la inspección obligatoria. Así que esto está publicado ya en Boletín Oficial, lo habían prometido también esto, Pepe.
1: Sí, sí.
0: Y lo que se viene ahora también, veremos cómo se implementa, eso depende de una ley, que es el tema de la modificación de la forma de comprar y vender propiedades en el país. Esto golpea al sector inmobiliario porque el gobierno impulsa la desregulación de este sector. O sea, totalmente, podrá vender una casa, una propiedad, una persona sin matrícula. Eso es lo que ha enojado a los colegios profesionales del país y de Mendoza.
1: Claro, porque cuando nosotros vemos los carteles que dicen alquilo o vendo, inmobiliaria tanto, esa inmobiliaria está conducida o forma parte de la sociedad un matriculado, un inmobiliario matriculado. Esa exigencia
0: no iría más si esto prospera. Es un proyecto, hacemos la aclaración.
1: Sí, hay bastante bronca en el sector.
0: Y el tema también de las comisiones.
1: Hay bastante enojo, por lo menos acá en Mendoza, en el sector inmobiliario con ese tema.
0: Bueno, oyentes que se han comunicado, Alberto, hola, Carlos, es cierto también, soy un pibe de 60 y llevo 28 años en el mismo trabajo. Esto es por lo que comentamos, ¿no? Que es raro ahora que una persona, empiece en un trabajo y termine su vida laboral en el mismo trabajo. En este caso, dice que es un pibe de 60 él, está bien. Y lleva 28 en el mismo trabajo. Debe ser un caso único en el país, con lo cual le haremos una nota.
1: Amerita tapa de diario. Yo me estoy refiriendo a gente joven, bueno, menores de 40, menores de 30. Yo lo felicito. A mí me pasó lo mismo. Tiene un valor no solamente un valor afectivo, un valor sentimental y de pertenencia con la empresa a la cual uno ha desarrollado el trabajo. Claro. Es muy lindo eso.
0: No, y aparte terminabas la vida laboral y tenías medalla, obsequio, reloj, la cena, un reconocimiento, una placa. Ahora, eso sí, a los 60 y pico, 65 en caso de hombres, era como que antes, ¿no? Se terminaba la vida laboral.
1: Por supuesto, en algunos casos más, en algunos casos menos, depende de las condiciones laborales y de los rubros, pero la pertenencia a una empresa, a una compañía...
0: La camiseta.
1: Claro, y es que pones la camiseta 20, 30, 40 años, deja satisfacciones muy lindas, recuerdos muy lindos. Yo en eso lo felicito al oyente y comparto su sentimiento.
0: Alberto es el nombre, Alberto Fernández.
1: Perfecto. ¿Alberto Fernández?
0: No, tiene otro apellido, no.
1: Me decía Alberto Fernández, me pongo a ver la procedencia del mensaje.
0: Hola chicos, tengo 52 años, llevo 28. Hernán. Uh-huh. Bueno, oyente Mayra dice, con respecto al. Recién pasamos el audio de Caputo,
1: sí.
0: Donde cuestiona a Kicillof, donde dice que nunca va a ser electo.
1: Exacto.
0: Dice Mayra, la verdad es que escuchar a Caputo decir eso me dio vergüenza ajena. Deberían ser más profesionales, ya que tienen cargos que lo ameritan. Y nunca hay que olvidarse de que todo vuelve. Dios quiera que no. Gracias por la compañía.
1: Muy interesante, Mayra.
0: Gracias.
1: Muy interesante la reflexión.
0: Tiene razón, ¿no?
1: Claro. Además está dando a entender cuál es su pensamiento también con eso de Dios quiera que no. Pero sí, es una subestimación. A ver... Permítaseme, una típica canchereada porteña. Discúlpenlo. ¿No? Es eso de. Es una subestimación que muchas veces en política.
0: Sí, Caputo no era así.
1: No, está. Obviamente el hombre está contento, se siente seguro. Él para él ha sido una revancha. No nos olvidemos que del gobierno de Macri se fue mal.
0: Terminó mal. Sí.
1: Entonces para él todo esto es una revancha. Pero bueno, vamos a ver si la revancha. El partido todavía se está jugando, ¿eh?
0: Bien, 8:37 minutos, temperatura en capital 12 grados, pronóstico para este miércoles 3 de junio, va a estar nublado, máxima de 17 grados. Hacemos una pequeña pausa y también vamos a empalmar la pausa con una canción.
1: ¿Cómo no?

0: 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Esta es la hora Red. 8:39. 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

0: Música para viajar.
1: Muy bueno, muy bueno.
0: Linda canción.
1: Linda para... canción, hacía mucho tiempo que no escuchaba esta canción, realmente. Muy buen hallazgo del, del dúo musicalizador de, esta, de este programa.
0: Es linda la versión de John Lennon del año 74. Claro. Esto que estamos escuchando es del grupo noruego Aja, que fue grabado en 2007, exactamente, como parte de la campaña benéfica de Amnistía, una campaña con fines benéficos. Lo que llama la atención también son los tonos de Morten Harket, el vocalista. La, a ver, esta canción no sé si se podría hacer en vivo, pero los tonos que pone, los agudos que saca y los matices que pone para esta canción en particular, debe ser de lo más difícil del mundo.
1: Exactamente, muy lindo tema. La verdad es que tema no difundido, no muy difundido.
0: Solamente acá, en Red 101, en el servicio de noticias de Red 101. Así que bueno, un recuerdito ahí de John Lennon, 74, ahora con la versión de Aja y la voz espectacular de... Claro. De Morten Harket, que vino para la pandemia el grupo. La banda vino a Argentina para...
1: ¿En el, 20, en el 21?
0: Uno, exactamente. Ajá. Vino y, bueno, digo, y también...
1: Le sigo diciendo a Harket.
0: Y sí, que le quedó...
1: Qué barbaridad. Sí.
0: Bueno, vamos con exactamente 8.43, vamos
1: ya,
0: con...
1: Ya lo saca. Ya.
0: Con más temas. Bueno, bueno. Lo que pasa es que hay un
1: le acepto.
0: Señor llamado Marcelo de Ambrosi, director de la radio, que después manda mensajes, llama...
1: Creo conocerlo.
0: A usted no lo llama por esas cosas. Me mensajea a mí. Pero bueno, ahí estaba ese recuerdito musical.
1: Muy bien.
0: Bueno, 8.43 minutos. Seguimos con más información, con más temas. El caso, lo quería tocar antes de la pausa, cortito, tiene que ver con el caso Agostina Vega, porque ayer comentamos que esto, digamos, salpicaba a Pepe a la clase política. Sí. Bueno, efectivamente, el femicidio de esta nena, Agostina Vega, que además sigue generando polémica y ecos en Córdoba, en la política de Córdoba. Ayer justamente el intendente de la capital mediterránea, Daniel Pacerini, removió de su cargo, de su banca, al concejal Ricardo Moreno. Este hombre, que incluso habló el fin de semana ante los medios, ofició como abogado de Claudio Barrelier, el principal acusado por... este caso, ¿no? Lo asesoró en una causa previa y después le hace de contacto, le facilita el ingreso a la municipalidad.
1: Claro.
0: Este hombre, Moreno, es concejal del PJ en la capital cordobesa. En 2021, según admitió, gestionó el ingreso a la municipalidad de Barrelier, que comenzó como becario hasta saltar al área de tránsito. En los últimos días, Moreno reconoció públicamente que había recomendado justamente el ingreso de este hombre al municipio. Y también se conoció un audio atribuido al concejal, en el cual admite haberle hecho entrar a trabajar y haber intervenido en su favor cuando enfrentó una causa judicial previa. Este funcionario proviene del gremialismo e integra las famosas 62 organizaciones peronistas. Y bueno, ahora directamente lo han desplazado, ¿no? Y además también la policía allanó ayer martes la casa de la madre de Barrelier, hizo declaraciones. La mujer, bueno, estaba dolida por lo que hizo su hijo, algo igualmente irreparable. El operativo se desplegó con el objetivo de desarticular la red de encubrimiento, porque ahí apunta además también la justicia, ¿no? Incluso el padre de la chica, clarito lo dijo ayer en conferencia de prensa, acá hay más gente implicada.
1: Claro, sí, no, es un tema que realmente ha conmovido, es una cosa increíble, es algo increíble que estemos hablando de este tipo de asesinatos, este femicidio.
0: No, y además el hombre, Pepe, en 2015, se emitió un video en distintos medios donde en 2015 el asesino, el acusado de asesinato, hace 10 años estaba haciendo una encuesta sobre... ¿Qué opinaba la gente de violencia de género?
1: Claro, no, es una... O sea, acá más de uno tiene que dar explicaciones de, bueno, por qué este sujeto estaba donde estaba, ¿no? Hay mucha información, hay mucha competencia mediática, especialmente los medios audiovisuales, hay cierta saturación informativa, hay que reconocerlo, pero es un tema que es gravísimo. Y la política tiene mucho que ver acá, ¿no? Digo, por... como copartícipe, sino por la el celo con la el tema de la legislación vigente, ¿no? Y la aplicación de la ley. Este personaje realmente era un peligro libre y bueno, así lo ha demostrado.
0: Incluso había, esto también se conoció, había incurrido en privación ilegítima de la libertad,
1: claro,
0: de una mujer que logró escaparse.
1: Sí, sí, sí, sí.
0: Por ese hecho estuvo.
1: Esa mujer que salió desnuda.
0: 20 días detenido.
1: Claro.
0: Nada
1: no,
0: más.
1: No, no, no,
0: 20,
1: claro.
0: Si estuviese, hubiese sido detenido y juzgado, quizás no salía y en consecuencia
1: acá
0: crimen
1: acá
0: no se cometía.
1: Esto amerita que la parte, la justicia, la política, después de este hombre, obviamente ya sabemos cuál va a ser su destino, bien merecido lo tiene. Pero después hay que seguir analizando por qué pasan estas cosas. Porque realmente que este tipo de personajes esté en la calle y haga lo que hace es totalmente reprochable. O sea, no se puede tolerar. Me parece que hay que tomar más precauciones.
0: Y el caso, Pepe, que también dio origen a este movimiento Ni Una Más. Mm. Vos fijate que esa persona, el asesino, que fue condenado con... le pusieron la pena máxima.
1: Sí.
0: No cumple la pena máxima. Porque se apeló ahí, claro, en el crimen de Rufino. Ocurrió eso en 2015. Lo que inspira esto, este movimiento Ni Una Más. Y lo condenan. Perpetua. Bueno, era lo máximo. Apelan. Y después la Corte de Santa Fe le baja la pena.
1: Claro.
0: ¿Por qué motivo? Porque cuando cometió el crimen era menor de edad.
1: Los crímenes hay que catalogarlos. Está bien, la edad de un asesino hay que considerarla, pero también los crímenes no hay que, me parece a mí, no hay que considerarlos solamente por la edad del que comete el asesinato, sino por la gravedad del mismo, las características, sí, del mismo.
0: Y no dar por hecho que una condena es definitiva.
1: Claro.
0: Vienen las apelaciones,
1: claro,
0: y puede pasar eso, que en ese caso, que tenía la máxima condena, después van, apelan y la Corte Suprema de Santa Fe o Suprema Corte dispone no corresponde lo máximo porque era menor, con lo cual le bajamos la pena.
1: Pero puede ser un menor que comete un asesinato con características de un profesional asesino de 30, 40, 50 años.
0: O sea, el caso Robledo Puch.
1: Claro.
0: El único argentino que nunca salió de prisión.
1: Exacto.
0: Por los crímenes cometidos en los 70, ¿no?
1: Obviamente. Exacto.
0: El llamado Ángel de la Muerte.
1: Terrible, terrible.
0: Bueno, 8:50 minutos, último bloquecito, y después seguimos aquí en el servicio de noticias de Red 101.
2: 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Esta es la hora Red. 8:51 minutos. 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

0: Bueno, exactamente las 8:53 minutos, último bloque, algunas cortitas que nos quedan pendientes. Una tiene que ver con la economía. El gobierno ha oficializado la reducción de retenciones al agro. Después del anuncio de Milei, ya es oficial la rebaja de retenciones al trigo y la cebada. Sí, además sí, también del sí. Cronograma de reducciones para los demás cultivos.
1: Sí, ¿no? Se había anunciado la semana pasada.
0: Exactamente. Y había esto arrancaba supuestamente en junio. El tema que arrancó junio y esto no estaba todavía oficializado. Así que se publicó esto ya en el boletín oficial. Bueno, eso por un lado. Otro tema también, hablando justamente del tema PP, violencia de género, y a 11 años de ni una menos, Mendoza vuelve a marchar contra los femicidios. Han sido, creo que ayer dimos un numerito, 90, no, son 105 en el año. En el año. Esto va a ser, esta marcha va a ser en la tarde, horas de la tarde, según se conoció. Va a ser exactamente la convocatoria. A la hora 18:30 en el centro mendocino. La movilización partirá desde la intersección de San Martín y Las Heras. Va a continuar por Patricias Mendocinas y termina en Plaza Independencia. Ahí se va a efectuar el acto central. Ahí se instalará un altar en homenaje a las mujeres asesinadas por violencia de género en la provincia y va a renovar el pedido de justicia por las víctimas y las familias. Y además también en Buenos Aires la marcha va a ser a las 17, con epicentro frente al Congreso
1: como lo hacen
0: de la Nación.
1: Claro, como lo hacen, va a ser numerosa.
0: Todas
1: van a ser numerosas, pero la de Buenos Aires, con la repercusión de este hecho de Córdoba, va a ser realmente importante.
0: Bien, otros temas bueno que nos quedan pendientes. Quería hacer referencia, volviendo un poquito a la política, ¿no? Que es el tema de la presencia ayer de Bullrich. Y también algo que pasó en Mendoza, interesante, ¿no? Porque, a ver, ¿quiénes son los que aspiran a la gobernación de Mendoza por tanto el oficialismo nacional, por el oficialismo de Mendoza? ¿Tenés ahí a Petri?
1: Luis Petri, Ulpiano Suárez, Natalio Mema.
0: Yo cortaría...
1: Tadeo García Salazar.
0: Cortaría ahí.
1: Natalio Mema.
0: Ayer le mando un mensajito a un agente del gobierno y le pregunto, ¿no?, qué opinaban de la figura de Natalio Mema. ¿Mema es el hombre para el año que viene? Me dicen, tiene las virtudes para hacerlo.
1: Bueno.
0: Respuesta escueta.
1: Escueta.
0: Y, pero no dijeron, también está...
1: Un fuerte aval, sí.
0: También
1: sí.
0: Está tal candidato.
1: Claro.
0: Están otros del oficialismo.
1: Ayer se mostró Bullrich acá junto a Luis Petri.
0: Al revés.
1: Luis Petri se mostró con Bullrich.
0: Bueno. En Instagram. Pepe, sí. En Instagram. La foto que subió... Petri eran justamente y eran halagos hacia la figura de la actual senadora.
1: Bueno, recordemos que han sido integrantes de una fórmula presidencial que perdió y que en segunda vuelta apoyó a Milei. Después los dos fueron ministros de Milei. Ministra de Seguridad y ministro de Defensa, con polémicas con respecto a muchas acciones de Luis Petri, especialmente con el tema de las obras sociales de las Fuerzas Armadas.
0: Pero ahí tenés una figura.
1: Dos figuras muy queridas por el presidente, incluso. El presidente siempre lo colma en elogios a Petri y ahora lo considera en la Cámara de Diputados una pieza importantísima, que yo creo que lo es, porque...
0: Y por algo aparte de ella.
1: Intelectualmente es un hombre muy lúcido, Luis Petri, además, como abogado... adapta muy bien sus iniciativas al tema legislativo y ha tenido antecedentes legislativos importantes.
0: No, y se afilió a la Libertad Avanza.
1: Se afilió a la Libertad, pero además viene desde hace años como legislador nacional, es un hombre importante y tiene aspiraciones provinciales, obviamente.
0: Ese es uno. Y el otro, decíamos, Natalio Mema, el gobierno parece que le pone más fichas al actual funcionario. Y en esto de las competencias por las fotos, que uno también mira como detalle. Ayer, por ejemplo, el gobierno informó que comenzó a operar en la provincia una firma, se llama Wisham, que es la primera empresa incorporada al régimen productivo de la ley provincial de cannabis. ¿Qué tiene que ver con lo que estamos comentando, esta empresa que comenzó a operar de esta manera acá en Mendoza? Bueno, que el gobierno manda la gacetilla, la nota, y manda más o menos con 20 fotos. 15 fotos. En 15 fotos no estaba ni Ulpiano, no estaba Petri, no estaba Tadeo García Salazar. En la 15 estaba Natalio
1: Mega. Que por otra parte es el ministro de gobierno.
0: Pero
1: brazo político del gobernador, ¿no?
0: Pero recordemos, entonces, cómo empiezan.
1: El gobernador, recordemos que el gobernador sigue.
0: Anda en Londres. Sí, está sí. En Londres. No por ese motivo, ayer en el evento que se hizo de ciberdelito, lo reemplaza la vicegobernadora Ibe Casado. Uh-huh. Pero, digamos, como que empiezan las competencias, y ya te digo, según esta fuente oficial, Natalio Mema es el hombre que tiene las condiciones para ser el sucesor de Cornejo. Ni Tadeo, ni Ulpiano, ni Rodolfo Montero, el ministro de Salud. Bueno, cortito, nos vamos, pero antes un mensaje de un oyente. Marcelo dice: el cantante de la banda Aja, noruega, Morten Harket, fue requerido en reiteradas veces para desarrollar su carrera solista, a la que se resistió a pesar de los grandes ofrecimientos que tuvo. La voz, reitero, impresionante, ¿no? Claro, sí. Y además también, bueno, recuerda otras canciones que ha hecho, ¿no? No puedo sacar mis ojos de ti, otra canción que es una de las joyas musicales incluidas en la lista principal del Airplay de Red 101, que también pondremos cuando haya tiempo. Así que

0: Al menos por ahora, fíjate que Cornejo está un poco corrido del internismo. No. El hombre, viste, por lo menos hacia afuera.
1: Y él no puede ser candidato, pero.
0: Pero.
1: Los pollitos están.
0: Ya hay uno que.
1: El criadero de pollitos está ahí.
0: Ya pica en punta. Hay uno que. Claro. Por lo menos tiene ahí, tiene condiciones, dicen, para hacerlo.
1: Bueno, ahora sí nos vamos porque si no nos corren.
0: Sí, señor. Don Pepe Toso será hasta mañana.
1: Muchas gracias. Hasta mañana, Carlos.
0: En la conducción, quien les habla, Carlos Lagos. Gracias a todos por acompañarnos. Nos encontramos mañana, como siempre, a la hora 7.
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0: Escuchan Radio Francia Internacional en directo con el noticiero de las 2 de la tarde, hora París. En los controles nos acompaña Adrián Turó y estas son las noticias más importantes de este miércoles 3 de junio. Titulares.
1: Andreína Flores.
0: En Kuwait ya se cuentan un muerto y más de 60 heridos por un ataque con drones iraníes al aeropuerto principal del país. Las autoridades mantienen suspendido el tráfico aéreo. Ucrania lanza un ataque masivo de drones contra San Petersburgo, Rusia, a pocas horas del inicio del Foro Económico Internacional que se desarrolla a partir de hoy en esa ciudad rusa y que reunirá a más de 20.000 personas. Y en Roland Garros, el abierto de tenis de París, la polaca Maya Walińska pasó hoy a semifinales y estamos atentos al partido de dobles masculinos donde hacen equipo el español Granollers y el argentino Horacio Ceballos. Iremos a las canchas con nuestro enviado especial. Estos son los titulares de la jornada. Vamos ahora con el desarrollo de la noticia aquí en Radio Francia Internacional. Comenzamos en Medio Oriente, donde varios drones iraníes golpearon el aeropuerto de Kuwait, dejando al menos un fallecido y 63 heridos. Las autoridades de Kuwait mantienen suspendido el tráfico aéreo. Aida Palau con los detalles.
2: El alto del fuego iniciado el pasado 8 de abril es cada vez más frágil con nuevas acusaciones y ataques cruzados. En la noche del martes, drones iraníes impactaron en el aeropuerto internacional de Kuwait, país del Golfo, sede de bases de Washington. El saldo fue de una persona fallecida y varios heridos, además de haberse suspendido el tráfico aéreo. Washington y Teherán se señalaron mutuamente como responsables de estas hostilidades. Irán acusó a Kuwait y Bahrein de permitir que Estados Unidos utilizará su territorio para lanzar ataques contra un petrolero y una de sus islas. Estados Unidos respondió con ataques de defensa en la isla iraní de Kesma, situada en el estrecho de Hormuz. Desde el inicio de la ofensiva israelo-estadounidense el pasado 28 de febrero, Kuwait fue el objetivo de diversos ataques iraníes. Los guardianes de la revolución iraníes reconocieron un ataque contra un navío vinculado a Israel y a Estados Unidos y bombardeos contra un país de la región que no especificó y contra la quinta flota estadounidense estacionada en Bahrein. En este contexto, el presidente estadounidense Donald Trump expresó su voluntad de reunirse personalmente con el líder supremo iraní, Mojtaba Jamenei, en una entrevista publicada este miércoles.
0: Gracias, Aida. Y continúa también la guerra en el Líbano. Hoy se reportó un nuevo bombardeo israelí cerca de Beirut, la capital, así como diversos ataques en el sur del país. Por su parte, Israel afirma haber interceptado una aeronave enemiga proveniente de territorio libanés. Mientras tanto, a nivel diplomático, delegaciones de ambos países se reúnen en Washington para tratar de buscar una solución pacífica. Y si hablamos de consecuencias económicas de la guerra en Oriente Medio, todo apunta al encarecimiento de la energía y los fertilizantes, que lleva al mundo a un menor crecimiento económico en 2026. Son las conclusiones de la OCDE, la Organización Internacional de Cooperación y Desarrollo Económico, con sede aquí en París, que ha ofrecido esta mañana sus nuevas perspectivas para el año en curso. Marianela Mayer.
3: La OCDE abre dos escenarios posibles. El más optimista, que el conflicto se resuelva antes de que acabe el año, y en ese caso los daños estarían circunscritos

0: a una pérdida del 3,4% de crecimiento en 2025 al 2,8% en el curso actual. Y el pesimista, que el conflicto se prolongue a 2027 y la economía global se desplome con el riesgo de que varios países entren en recesión. El informe describe un potencial círculo vicioso en el que la guerra alimentaría la inflación. Esta propiciaría subidas de los tipos de interés por parte de los bancos centrales y la economía real acabaría pagando los platos rotos. La OECD subraya que las economías asiáticas son las más afectadas, al ser muy dependientes de las importaciones afectadas por el bloqueo de Hormuz. Pero el impacto se sentirá en todas partes debido a las interconexiones de las cadenas de suministro mundiales. Entre las estadísticas más llamativas aparece la ralentización de la India y China, los dos gigantes demográficos.
1: Y la guerra y la economía se mezclan también en Rusia, donde una lluvia de drones ucranianos cayó sobre San Petersburgo esta madrugada, a pocas horas del arranque del Foro Económico Internacional que se desarrolla a partir de hoy en esa ciudad rusa y que reunirá a más de 20.000 personas y 130 países. Jessica Brumek con la última información.
2: Las aeronaves ucranianas no tripuladas golpearon este miércoles instalaciones energéticas y de defensa rusas, entre ellas la terminal petrolera de San Petersburgo y la base militar de Kronstadt, según confirmó el presidente Volodymyr Zelensky. San Petersburgo no fue un objetivo al azar, sino el que será la vidriera rusa hacia el mundo durante los próximos 3 días. La ciudad de los canales se cede a partir de hoy del Foro Anual Económico Internacional, al que se espera también asista Vladimir Putin. En la cuenta regresiva para su comienzo, el principal aeropuerto de San Petersburgo, una de las puertas de entrada para los 20.000 participantes de 130 países, debió ser cerrado durante algunas horas. La ofensiva de Kiev fue respuesta al bombardeo masivo ordenado por el Kremlin el día anterior, con 73 misiles y 656 drones, incluidos 8 misiles supersónicos Zircon, arma de largo alcance que Moscú ha vuelto a utilizar en las últimas semanas. Y en medio de esta escalada, el secretario general de la OTAN, Mark Rutte, aterrizó este miércoles en Kiev en una visita sorpresa, gesto que Ucrania calificó como muestra de solidaridad.
1: Falta una semana para la inauguración del Mundial de Fútbol en México, un evento muy esperado por muchos y rechazado por otros. Para las trabajadoras sexuales de la Ciudad de México, la llegada del Mundial es sinónimo de desplazamiento forzado y las obras para arreglar la ciudad antes de la competición las han obligado a irse de sus zonas de trabajo. Y ayer, Día Internacional del Trabajo Sexual, salieron a las calles de la capital para denunciar ese desalojo. Marine Lebeque.
3: Al unísono, las trabajadoras sexuales gritan para denunciar las obras de remodelación de la Ciudad de México. Una de las principales es la construcción de una ciclovía en la calzada de Tlalpan, vía que cruza la ciudad de norte a sur hacia el Estadio Azteca, donde se van a jugar los partidos del Mundial. Ana encabeza la protesta.
4: Empezaron a cerrar la calzada por las noches, lo que significa que ellas ya no recibían trabajo, porque si no pueden pasar los automóviles, pues entonces, ¿quién las contrata? Y después lo que hicieron fue que empezaron a poner una ciclovía para, pues, empezar a quitar a las trabajadoras sexuales. Esa es la situación.
3: Carolina, trabajadora sexual de la calzada de Tlalpan, tuvo que dejar su trabajo cuando empezaron las obras y sufrió las consecuencias.
5: Yo caí en situación de calle a raíz de que yo vengo teniendo ingresos de más de 9,000, 10,000 pesos quincenales y donde hasta el día de hoy estoy ganando 1,000 pesos, 800 pesos quincenales. O sea, es terrible la situación que me encuentro y que se encuentran todas las trabajadoras sexuales.
3: El gobierno capitalino asignó un apoyo emergente de 3,500 pesos mexicanos mensuales a algunas trabajadoras sexuales, pero sigue lejos de convencer a las manifestantes. Marine Lebeque, México, RFI.
1: Gracias a Marín. Y en Costa Rica, el gobierno ha denunciado un presunto plan para atentar contra la presidenta Laura Fernández. Aunque aún no se maneja información precisa, las autoridades apuntan a una coordinación por parte de criminales organizados desde la prisión. Así lo explica el canciller costarricense Manuel Tobar, entrevistado por Aida Palau en los estudios de Radio Francia Internacional aquí en París.
6: Lo poco que se sabe es que hay un grupo que está recluido en algún centro carcelario del país, descontento con las medidas que se ha impulsado el gobierno de mano fuerte contra el crimen organizado y que aparentemente se ha encontrado o se ha escuchado algún supuesto plan pero esto está en curso de investigación. Es poco lo que se sabe, es lamentable, es triste, es preocupante escuchar esto, pero esperamos que esto sea un tema aislado, controlado, y que simplemente haya sido más que una acción ya preparada para ejecutar, pues que sea simplemente una manifestación de descontento de alguna persona o personas que están, digámoslo así, insatisfechas con las medidas de fortaleza contra el crimen que este gobierno ha impulsado.
1: Escuchábamos al canciller de Costa Rica, Manuel Tovar, entrevistado por Aida Palau aquí en Radio Francia Internacional, y pueden escuchar la entrevista completa justo al terminar este noticiero. La presidenta encargada de Venezuela, Delcy Rodríguez, aterriza hoy en Nueva Delhi, India, para una visita oficial de 3 días que girará principalmente alrededor del comercio petrolero. India ha incrementado sus compras de crudo venezolano durante los últimos meses y se ha convertido nuevamente en uno de los principales mercados para las exportaciones energéticas venezolanas. Desde Nueva Delhi, el informe de nuestro corresponsal Varun Anand.
7: La visita coincide con un fuerte aumento de las importaciones indias de crudo venezolano. En mayo, India se convirtió en el segundo mayor comprador de petróleo de Venezuela, con adquisiciones de unos 427 mil barriles diarios, solo por detrás de Estados Unidos. Reliance Industries, el mayor conglomerado privado de India, figura además entre los principales compradores de crudo venezolano. El acercamiento responde en parte a las nuevas presiones sobre el mercado energético mundial. India importa cerca del 90% del petróleo que consume y busca diversificar sus fuentes de abastecimiento mientras persisten las incertidumbres sobre los suministros procedentes de Oriente Medio y las rutas que atraviesan el Estrecho de Hormuz. Para Caracas, India representa uno de los mercados más atractivos para recuperar exportaciones y atraer inversiones. Para Nueva Delhi, Venezuela ofrece acceso a algunas de las mayores reservas de petróleo del mundo y una alternativa adicional en su estrategia de seguridad energética. La visita también tiene un peso político. Será la primera visita de Rodríguez a India como presidenta interina de Venezuela y pondrá a prueba el alcance de una relación que ambos gobiernos quieren ampliar en medio de un panorama geopolítico cada vez más complejo. Para Radio Francia Internacional, desde Nueva Delhi, Varun P. Anand.
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1: Así es, vamos a las canchas de tierra batida de París, donde se juegan hoy los últimos partidos de cuartos de final. Acabamos de ver la victoria de la polaca Maya Walińska, pero también estamos pendientes de los dobles masculinos. Conectamos en directo con nuestro enviado especial al complejo de Roland Garros, Manu Terradillos. Manu, cuéntanos cómo avanza la jornada de hoy, te escuchamos.
9: Saludos, Andrina. Pues de momento, con el foco en esas dos competiciones, los vigentes campeones de dobles, el argentino Horacio Ceballos y el español Marcel Granollers, acaban de clasificar para semifinales tras vencer en 2 sets al dúo Nice Roger Vasselin, 6-3 y 6-4. En el cuadro femenino, en estos momentos está jugando la número uno mundial, Arina Sabalenka, contra Diana Schneider por una plaza en semifinales, 5-2 ahora para Sabalenka. La vencedora se medirá por un pase a la final, como decías, contra la polaca Maya Walińska, que derrotó esta mañana a Ana Kalinic. Calla. En el cuadro masculino tendremos más tarde otra ronda de cuartos. Por un lado, el canadiense Félix Auger-Aliassime se medirá al italiano Fabio Covoli, y por otro, duelo 100% transalpino entre dos Mateos, Berrettini y Arnaldi. No podemos cerrar esta conexión sin recordar el gran duelo que cerró la jornada de ayer, bautizado por algunos como choque de la nueva generación. El brasileño de 19 años, João Fonseca, verdugo esta edición de Novak Djokovic, se vio truncado su sueño en París al caer en cuartos de final contra Jakub Mensik en 3 sets. El checo de 20 años jugará en semifinales contra Alexander Zverev. Andreina.
1: Gracias a Manu Terradillos, en directo desde Roland Garros. Y la leyenda del fútbol, Lionel Messi, ganó este miércoles en España el premio Princesa de Asturias de los Deportes, reconociendo su constancia, humildad y compromiso con el juego colectivo. Así lo dijo el jurado esta mañana. Así ponemos punto final a este resumen informativo de RFI.
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13: 9:15 minutos.
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11 grados en la ciudad de Mendoza. La máxima esperada para el día de hoy es de 19 grados. Un día fresquito aquí en la ciudad, muy miércoles 3 de junio, con bastante neblina. Se ve en la calle bastante neblina, pero nosotros continuamos con la mejor música al aire de Red 101. Suena Ride on Time, Discotron.

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1: Diez horas en punto en la República Argentina. Muy buena media mañana ya transcurrida aquí al aire de Red 101. La temperatura en la ciudad de Mendoza es de 11 grados, máxima esperada para el día de hoy de 19 grados, humedad 74%. Bastante neblina, muy nublado el día de hoy, pero por supuesto vamos con la mejor información al aire de Red 101. Van los títulos. De los Andes iniciaron las obras en las laterales del acceso este. ¿Qué zonas son las alcanzadas desde hoy? Compartimos que este miércoles iniciaron las obras en las laterales del tramo Maipú del acceso este de cara a la histórica remodelación prevista en la ahora llamada Ruta Provincial 22. Agregamos que según informó un comunicado del gobierno provincial, las obras obligarán a reducir la calzada sur entre Don Bosco y Carril Maza y la calzada norte entre La Madrid y San Pedro de 8 horas a 18 horas. De Diario 1, Petri y Bullrich ratificaron su sintonía política durante la visita de la senadora a Mendoza. Informamos que la visita de la legisladora nacional Patricia Bullrich a Mendoza no solo dejó definiciones de peso sobre el armado político nacional, sino que también funcionó como un fuerte respaldo hacia su ex compañero de fórmula presidencial y actual diputado nacional por Mendoza, Luis Petri. Decimos que Bullrich, recordamos, participó este martes de la White Hat Conference, uno de los principales encuentros vinculados con la ciberseguridad y la investigación digital que se realizó en el Hotel Sheraton. Allí compartió actividades con Petri y otros dirigentes en una jornada atravesada también por definiciones políticas que tuvieron repercusión nacional. El gobierno nacional abrió un registro para que talleres particulares hagan la revisión técnica vehicular. Decimos que el gobierno nacional avanzó con un cambio en el sistema de verificación técnica vehicular a partir de este miércoles 3 de junio, ya que se abre el registro de inscripción para que talleres mecánicos particulares habilitados puedan realizar este control. Sin embargo, lo que informamos es que desde Mendoza han aclarado que el sistema de la revisión técnica obligatoria, la RTO, ya funciona con una lógica bastante abierta, dicen. Agregamos que esta decisión se apoya en el decreto 196-2025, que modificó la reglamentación de la Ley Nacional de Tránsito y dispuso que la Secretaría de Transporte registre a los talleres de RTO de cualquier jurisdicción. Básicamente, la norma establece que la revisión podrá ser realizada en cualquier taller, concesionaria o importador de vehículos que cuente con instalaciones aptas, equipamiento adecuado y dirección técnica profesional. Informa Diario Los Andes, nuevos montos en asignaciones familiares. Los Andes nos cuenta que el gobierno de Alfredo Cornejo dispuso un incremento en las asignaciones familiares que perciben los trabajadores de la Administración Pública Provincial y también actualizó los rangos salariales utilizados para determinar estos beneficios. Decimos también que la medida quedó oficializada mediante el decreto 892, publicado ya en el Boletín Oficial. Del diario Los Andes, a 11 años de Ni Una Menos, Mendoza vuelve a marchar contra los femicidios. ¿A qué hora y en dónde se concentran?

0: A 11 años ya de la primera movilización de Ni Una Menos, organizaciones feministas, sociales y de derechos humanos volverán a marchar este miércoles por la tarde en Mendoza y en otras ciudades del país para reclamar políticas públicas contra la violencia de género, justicia para víctimas de femicidio y mayor asistencia estatal para mujeres en situación de vulnerabilidad. Agregamos que la convocatoria comenzará a las 18:30 horas en el centro mendocino. La movilización partirá desde la intersección de San Martín y Las Heras, continuará por Patricias Mendocinas y concluirá en la Plaza Independencia, donde se va a realizar un acto central. De Mendoza Post, el gobierno oficializó los contratos de la obra del nuevo Hospital Noti. Mendoza Post nos informa que el gobierno de Mendoza dio un nuevo paso para concretar una de las obras más importantes en materia de infraestructura sanitaria de los últimos años. Decimos que a través de un decreto publicado ya en el boletín oficial, se aprobó el contrato de obra pública para la construcción del centro ambulatorio del Hospital Pediátrico Dr. Humberto Noti. Todo esto correspondiente a la primera etapa del denominado Master Plan de Modernización del Establecimiento. Agregamos también que la obra se espera que dure 540 días. A continuación vamos a hablar un poco de no solo de deporte, sino específicamente de Messi. Nos informa Karina Martín.
1: Messi, galardonado con el premio Princesa de Asturias de los Deportes 2026, el futbolista más exitoso de todos los tiempos. Lionel Messi fue distinguido este miércoles con el premio Princesa de Asturias de los Deportes 2026. Uno de los reconocimientos internacionales más prestigiosos del ámbito deportivo y cultural. La estrella argentina está convocada a recibir el galardón el próximo 23 de octubre en Oviedo, España. El jurado destacó al capitán de la selección argentina como el futbolista más exitoso de todos los tiempos y resaltó que su carrera se caracteriza por un impacto deportivo excepcional y muy regular en el tiempo.
0: Siete minutos pasan de las 10 de la mañana, 11 grados la temperatura aquí en la ciudad de Mendoza, máxima para hoy 19 grados, humedad 74%. A circular con cuidado ya que, como dijimos, hay mucha neblina en la ciudad de Mendoza, sobre todo hacia el sur del Gran Mendoza, Luján de Cuyo, Chacras de Coria, Vistalba, toda esa zona con bastante neblina, así que siempre precaución a la hora de circular. Quédate escuchando Red 101, que sigue la mejor música y, por supuesto, a las 11 más información.
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0: Hola, hola, buen miércoles para todos. Bienvenidos a una nueva mañana llena de música, historias y buena energía. El cielo está parcialmente nublado, la temperatura actual es de 11 grados. La máxima pronosticada para hoy es de 19, la humedad del 74%. Hoy vamos a recorrer la historia de una de las artistas más importantes del pop actual, Dua Lipa. Buenos días, Cande.
1: Buen día, Cari. ¿Cómo estás?
0: Muy bien, me emociona el tema de hoy, me encanta esta cantante.
1: Me estabas contando que te encantaba. Sí. A mí también me gusta mucho y me gusta que hablamos de una artista que pasó de grabar canciones en internet a convertirse en una estrella mundial.
0: Así es. Dua Lipa nació el 22 de agosto de 1995 en Londres. Sus padres son albano-kosovares y la música estuvo presente desde pequeña gracias a su padre, Dukagjin Lipa, cantante de rock.
1: Contándote más de su historia, te digo que cuando ella tenía 11 años, la familia regresó a Kosovo, pero a los 15 decidió volver sola a Londres para perseguir su sueño musical a los 15 años.
0: Sí, desde muy jovencita. Trabajó como modelo, asistió a audiciones y subió covers en YouTube mientras intentaba abrirse camino.
1: Y ya que estamos arrancando, cómo no saludarte a vos que estás del otro lado y decirnos que nos hables a nuestro WhatsApp 261-7555-101 y contanos si conoces a Dua Lipa, si te gusta tu música, su música, ¿no? No la tuya, la de ella. Si te gusta la música de Dua Lipa, ¿qué estás haciendo también en esta mañana llena de neblina? Contanos, queremos saber. Y por supuesto, vamos con uno de sus temas más conocidos. Ahora llega New Rules, Nuevas Reglas, de Dua Lipa.

0: Al aire de Red 101 sonaba New Rules.
1: Esta canción, New Rules, lanzada en 2017, fue la canción que cambió la carrera de Dua Lipa. Alcanzó los primeros puestos de rankings internacionales. Esta canción tiene dance pop, toques de house tropical, electrónica y electropop.
0: ¿Cuántos géneros abarcados en un solo tema, no?
1: Sí, sí.
0: Yo tengo información del videoclip para darte, ya que el mismo se convirtió en un fenómeno global y superó los miles de millones de vistas y muestra a la artista alojándose en una habitación de hotel con sus amigas que le impiden regresar con el exnovio. Este estilo visual fue el que llamó la atención de muchos críticos musicales, quienes elogiaron este tema justamente de empoderamiento femenino.
1: Así es, y ella en una entrevista reveló que todas sus letras están basadas en experiencias propias y que para ella la letra de New Rules es una especie de Biblia. Ese mismo año, en 2017, lanzó su álbum debut Dua Lipa, con éxitos como Be The One, I Don't Give A Fuck y Hotter Than Hell. Este álbum superó los 11.000 millones de reproducciones en Spotify, siendo el primer disco de la artista femenina en alcanzar esta cifra masiva en la historia de la plataforma. Ahora suena en Red 101, I Don't Give A Fuck, Me Importa Una Dua Lipa.

0: Sonaba al aire de Red 101. I don't give a fuck. Me importa.
1: Una, me da gracia cómo lo vas como suprimiendo. Bueno, te agrego, Cari, que los premios no tardaron en llegar para esta artista, ya que en el 2019 Dua ganó 2 Grammys.
0: Esa noche, la artista británica se llevó a casa 2 galardones: el Grammy a Mejor Artista Revelación y el de Mejor Grabación Dance por su colaboración Electricity junto a Silk City. La crítica destacó su voz grave, presencia escénica y estilo propio.
1: Hablando de Electricity, ya que lo mencionaste, te cuento que es una de las colaboraciones más icónicas de la cantante británica. Se lanzó en el 2018 junto al proyecto Silk City, que estaba formado por los aclamados productores Diplo y Mark Ronson. Dua Lipa no solo fue la voz principal de este proyecto, sino que participó activamente en la composición y la escritura de la canción. Diplo, un dato curioso, es que declaró en su momento que ella era la única opción para el tema por su voz profunda y completa, esta voz grave que tiene ella.
0: Sí, sí, te agrego, Cande, que Electricity musicalmente destaca por combinar el house clásico de piano y la música dance. Mark Ronson la describió como un auténtico bombazo. Y ustedes, que están escuchando, queremos leerlos. Escriban a nuestro WhatsApp al 2617-555-101 y cuéntenos cuál es su canción favorita de Dua Lipa o cuál te gustaría escuchar.
1: Tenemos mensajitos, Cari.
0: ¿Leemos?
1: Tenemos dos. Tenemos primero a Hernán. Nos pone: hola chicas, buen día, las estaba esperando. Muy buen programa, saludos, Hernán. Cuando puedan me pasan un tema de DJ Bobo, cualquiera. Bueno, lo podemos anotar, lo podemos poner, sí.
0: Ahí lo vamos a poner.
1: Lo vamos a hacer laburar al operador, pero no pasa nada, se resuelve. Por supuesto, Hernán, para vos, que nos hablás todos los días, lo que quieras.
0: Muchas gracias, tenemos más mensajes.
1: Tenemos otro mensajito.
0: Bien.
1: Nos pone, a ver cómo se llama, nos pone Gringo Horacio. Horacio. Hola chicas, las saludo desde la ciudad. Amo a Dua Lipa. Espero be the one, ja, abrazo de Horacio. Y un sticker muy, muy bonito, así como de un solcito.
0: Bien.
1: Muchas gracias, Horacio. Tenemos ese tema hoy, ¿no?
0: En momentitos lo pasamos.
1: Muchas, muchas gracias.
0: Ahora, subí el volumen, porque llega a Red 101 One Kiss. Un beso, Dua Lipa y Calvin Harris.

0: sonaba en Red 101 One Kiss de Dua Lipa junto a Calvin Harris.
1: Te cuento, Cande, que la canción fue número uno durante 8 semanas en Reino Unido y una de las más vendidas de Europa en 2018. Además, ganó el Brit Award a Canción del Año.
0: En realidad, también muchos consideran que fue el momento en que Dua Lipa pasó de promesa a superestrella.
1: Sí, sí, One Kiss de Calvin Harris. Y Dua Lipa es considerado uno de los mayores éxitos de la música dance. Este pegadizo himno house esconde datos muy interesantes.
0: Como por ejemplo, uno de ellos es que se convirtió en el himno del Liverpool tras interpretarla en la final de la Unión Europea de Asociaciones de Fútbol en la Champions League del 2018. Los hinchas del Liverpool la adoptaron como su cántico no oficial.
1: Sí, sí, es muy pegadizo el ritmo de esta canción realmente. Y continuando con One Kiss, agregamos que fue récord en Reino Unido ya que lideró la lista de sencillos durante 8 semanas consecutivas. Y fue la canción más vendida del 2018 en el país.
0: Y ahora suena en Red 101, Don't Start Now, No Empieces Ahora, de Dua Lipa.

0: Esto era Don't Start Now, No Empieces Ahora, de Dua Lipa.
1: Cari, estuviste los 3 minutos que dura el tema bailando y cantándolo.
0: Me encanta.
1: ¿Dirías que es tu favorito?
0: Creo que sí, que es una de mis favoritas. Sí, Dua Lipa, Adele, me gustan mucho las artistas por sus voces.
1: Bien, y es que ella tiene así como una voz grave.
0: Ay, sí, tiene una voz
1: que la distingue.
0: Divina, y su pronunciación en inglés, en el inglés británico.
1: Que vos sos traductora, claro.
0: Es perfecta, perfecta. Y para seguir recorriendo su historia, te cuento que en el año 2020 lanzó Future Nostalgia, considerado uno de los mejores discos pop de la década. Dentro de sus principales éxitos se encuentra esta canción que acabamos de escuchar, Don't Start Now, que alcanzó el puesto número 2 del Billboard Hot 100. La canción se destacó por su influencia disco y su energía positiva.
1: Un dato curioso, Cari, de esta canción que te gusta tanto, sí, que es que Don't Start Now casi se queda en el olvido. La discográfica de la cantante inicialmente pensó que la canción no encajaba con su estilo y estuvo guardada en un disco duro hasta que el equipo de Dua Lipa la escuchó y decidió incluirla, pero casi casi que no sale, ¿eh?
0: Sí, sí, pero salió. Y además, este tema tiene influencia retro, ya que la cantante y sus productores buscaron emular sonidos de los años 70 y 80, inspirándose en artistas como Madonna, Kylie Minogue y Nelly Furtado.
1: A vos que estás del otro lado, te decimos que nos escribas al 261-7555-101 y contanos si este tema que sonó es tu favorito o también si te gusta el que se viene ahora. Porque suena, escuchamos en Red 101, Physical, Dua Lipa.

0: Sonaba Physical de Dua Lipa.
1: Te digo, Cari, que creo que es de mis favoritos del artista en general. Physical y New Rules son como los que más me motivan. Esté ahí, yo me imagino estar corriendo, haciendo gimnasio. Este tema te sí, remotiva.
0: Sí, la verdad es que yo no sabría decirte cuál de todos me gusta más. Porque cada vez que pienso en uno digo, ay no, pero también está Be The One, pero también está Levitating, pero también está... Me gustan todos.
1: Me da mucha gracia que todos los que ponemos te los sabes de memoria y los cantás perfectos en inglés.
0: Ah, las canciones, sí. Me sé todas las letras. De esta artista me sé todas las letras.
1: Qué gracioso. Bueno, hablándote más de física, decimos que el nombre es un homenaje al clásico de Olivia Newton-John y Dua también rindió un claro homenaje visual a los videos del aerobic de Olivia en el videoclip oficial de la canción.
0: Physical es el segundo sencillo de su aclamado disco Future Nostalgia, Nostalgia del Futuro. Mezcla el synth pop de los años 80 con influencias del clásico Flashdance.
1: Te agrego que Future Nostalgia ganó el Grammy a Mejor Álbum Vocal Pop.
0: Ya van tres Grammys. Ahora continuamos disfrutando de sus hits. Suena en Red 101, Levitating, Dua Lipa.

0: sonaba Levitating al aire de Red 101. Esta fue una de las canciones más exitosas del planeta durante 2021. Se mantuvo durante meses entre las más escuchadas del Billboard. Dua Lipa reveló que la vibra y el sonido del tema están fuertemente inspirados en las películas de Austin Powers, buscando capturar una atmósfera retro y divertida.
1: Además, Cari, te digo que la producción a cargo de Stuart Price integró elementos de la música disco de los 70 y añadió un sintetizador para darle como ese toque interestelar o de elevación, así que sugiere el propio título.
0: Y la versión original con el rapero DaBaby se convirtió en un hit masivo, pero Dua Lipa se distanció públicamente de él tras comentarios homofóbicos que hizo en un concierto en 2021. Debido a esto, las emisoras de radio cambiaron masivamente la versión en solitario.
1: Otro dato curioso, Cari, de los que me gustan a mí, es que la canción ha enfrentado múltiples demandas por derechos de autor, te digo. Entre ellas, una por parte de la banda de reggae Article Soul System por supuestas similitudes con su tema sacado en el 2017, y otra demanda del músico Bosco Kaint, quien alegó que la cantante usó un efecto de Talkbox, el cual modula la voz para que suene como instrumento sin permiso para los remixes.
0: Ahora, para nuestro oyente Horacio, que pidió esta canción. Esto es Be the One, Ser la Única, Dua Lipa.

0: Sonaba al aire de Red 101, Be The One. Y repasando más de sus temas, ahora vamos a hablar un poquito de Dance The Night, que no solo fue un éxito musical, sino que también ha sido un fenómeno cultural. Su éxito se debe a su capacidad para transmitir un mensaje positivo y su conexión con la historia de la película Barbie.
1: Dua Lipa, te agrego que ha compartido que la canción fue escrita con la intención de ser perfecta tanto dentro de la cinta como fuera de ella, y lo que refleja justamente esto, refleja su compromiso con la calidad artística y la experiencia del espectador. La canción fue reconocida con varios premios, incluyendo los Grammys, los Globos de Oro, y esto resalta justamente el impacto que tuvo en la industria musical y su relevancia en la cultura, justamente de hoy, contemporánea.
0: Sí, impresionante. Y entre sus conciertos más destacados aparecen el Glastonbury, el Lollapalooza, Primavera Sound y cientos de giras mundiales agotadas. Además, fundó su propio festival en el año 2018 en Kosovo. Se hizo la primera edición del Sunny Hill Festival, creado por la cantante y su padre para promover la cultura de ese lugar. Su familia no olvida sus raíces. En 2019 se presentaron Miley Cyrus y Calvin Harris, entre otros artistas.
1: Por otro lado, Cari, Dua Lipa sorprendió a sus fans con el lanzamiento de Live From México, su nuevo álbum en vivo grabado durante su gira mundial. Pero hubo un detalle que llamó especialmente la atención, que es que el único artista invitado del disco es Fer Olvera, el cantante del grupo Maná.
0: Sí, compartí escenario con Fer, Elton John, Miley Cyrus, Calvin Harris, Chris Martin y Megan Thee Stallion.
1: Algo interesante también es que hemos tenido la oportunidad de recibirla como país. Dua Lipa ha tocado en Argentina en 3 ocasiones, siendo la más reciente en noviembre del 25.
0: Así es, y su primera vez en el país fue en el año 2017 como telonera de la banda Coldplay en el Estadio Único de La Plata.
1: Qué loco, ¿no? Que vino por primera vez como telonera y la última vez estuvo llenando el River acá en Argentina.
0: Sí, increíble. Impresionante.
1: Te agrego que con Elton John grabó Cold Heart, uno de los grandes éxitos de la década, y también la exitosa colaboración justamente Cold Heart Fall Remix, que se lanzó en agosto del 2021, que nació durante la pandemia. Hablándote más de este proyecto, decimos que fue gestado por Elton John y el trío australiano Now, quienes decidieron invitar a Dua Lipa para unir como estas dos generaciones del pop.
0: Sí, así es. Elton John sorprendió a Dua Lipa con una videollamada mientras ella estaba en la pileta, proponiéndole de inmediato unirse al proyecto. La canción no es un tema nuevo, sino un popurrí, un mashup, creado a partir de cuatro clásicos de los años 70 y 80 de Elton John, como Rocketman, Sacrifice, Is the Bride y Where's Shura. Sería algo así como ¿Dónde está la chispa?
1: Decimos también que ella canta los versos más icónicos de Rocketman, una de las canciones favoritas, una de sus canciones favoritas, transformando esta balada clásica en un himno de la música disco contemporánea. Esto ella la modernizó.
0: Y vos que estás del otro lado, comunícate con nosotros al 2617-555-101 y contanos, ¿qué te parece este segmento de Dua Lipa de hoy?
1: Tenemos mensajitos, Cari.
0: Sí. A ver, leamos.
1: Creo que tenemos poquito tiempo. Vamos a leer uno y después vamos leyendo más. Tenemos de Walter que nos dice: hola, Cari Cande, felicitaciones por el programa. Me gusta mucho el tema Levitating de Dua Lipa. Sigan así, genias. Saludos. Gracias, Walter. Qué tierno.
0: Lo pasamos recién. Muchísimas gracias por todos los mensajes que nos llegan tirándonos buena onda, buena energía. La verdad que se hace tan amena la mañana.
1: ¿Nos dieron permiso para leer más? Perfecto. Llegamos bien con el tiempo. Seguimos. Tenemos un mensajito de Dani que nos escribe: hola, las estamos escuchando camino a Santiago. Excelente programa. Muchísimas gracias.
0: Qué bien, qué bueno que puedan escuchar la radio mientras viajan. Es genial, genial. Tenemos otro mensajito. Gracias, chicas. Ambos somos radioaficionados, 46 años juntos, disfrutando de la vida de Dua Lipa. Y nos mandan la foto de una pareja muy bonita, Mónica y Horacio. Muchísimas gracias. Qué linda foto. Bueno, y seguimos en la mañana de Red 101. Gracias por elegirnos. por elegir esta frecuencia todos los días. Seguí con nosotros porque ahora suena al aire de Red 101 Cold Heart, Corazón Frío, Dua Lipa y Elton John.

0: Sonaba al aire de Red 101, Cold Heart, Dua Lipa y Elton John.
1: La verdad que tenemos muchísimo más para hablar de esta artista. Ella se casó hace poquito.
0: Sí.
1: Viva el amor, se casó. Y queremos tocar bien este tema en profundidad, pero ya nos pisan los talones Radio Francia, el boletín informativo. Así que quédate escuchando porque vamos a ir con noticias y volvemos para seguir hablando de Dua Lipa.
0: Exactamente. Ahora se viene These Walls, estas paredes. Dua Lipa.

0: Comenzamos el flash informativo de Radio Francia Internacional con Diego Tenorio en los controles. Hoy es miércoles 3 de junio, 4 de la tarde en París, y estas son las noticias del mundo en 3 minutos.
1: Andreína Flores.
0: Irán dirigió un ataque con drones contra el aeropuerto de Kuwait, que ha dejado hasta el momento un fallecido y 63 heridos. Las autoridades de Kuwait han suspendido el tráfico aéreo y han pedido a 2 miembros del personal de la embajada iraní abandonar el país. En Rusia, una lluvia de drones ucranianos cayó sobre San Petersburgo esta madrugada, horas antes del arranque del Foro Económico Internacional, que se desarrolla a partir de hoy en esa ciudad y que reunirá a más de 20.000 personas de 130 países. Faltan solo 4 días para la segunda vuelta de elecciones presidenciales en Perú, en la que se enfrentarán Roberto Sánchez, candidato de izquierda, y Keiko Fujimori, de derecha y heredera de su padre, Alberto Fujimori. Así expresan sus opiniones a los votantes peruanos ante el balotaje.
2: Voto por Keiko. Es la mejor opción que pueda haber, porque estoy en contra del comunismo.
3: Voto por Keiko, porque su padre fue un buen ejemplo y supongo que ya no va a quedarse atrás cuando entre al gobierno.
4: Voto por Sánchez, porque considero que es la mejor opción frente a Keiko, ¿no? Que es un desastre y que ha traído una destrucción al Perú.
5: Yo voy a votar por Sánchez porque me parece que es la única alternativa que tenemos. Aquí hay un mal mayor al cual tenemos que rechazar definitivamente, que es Keiko.
0: En Colombia, la justicia dio 48 horas al candidato presidencial Abelardo de la Espriella para que ofrezca disculpas públicas por presionar a una periodista para que mirara y comentara sus genitales. Para la juez del caso, se trata de declaraciones sexistas que implican una forma de violencia. En Roland Garros, el abierto de tenis de París, cayó la número 1 del mundo, la bielorrusa Arina Sabalenka, en cuartos de final ante la raqueta de la rusa Diana Schneider, número 25 de la clasificación mundial. La leyenda del fútbol Lionel Messi ganó este miércoles en España el premio Princesa de Asturias de los Deportes, que reconoció su constancia, humildad y compromiso con el juego colectivo. Escuchemos a la presidenta del jurado, Teresa Perales.
6: Leo Messi, el jugador que más títulos ha conquistado en la historia del fútbol, se ha ganado también el respeto y la admiración de todos por su ejemplar comportamiento dentro del campo y por su constancia, su humildad y el compromiso con el juego colectivo.
0: Y con el premio Princesa de Asturias de los Deportes a Lionel Messi, ponemos punto final a este resumen de RFI.
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7: 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Titulares de la hora 11.
8: 11 horas 3 minutos en la República Argentina, 13 grados la temperatura aquí en la ciudad de Mendoza, 19 grados la máxima esperada para el día de hoy, 74% la humedad. Sigue el cielo bastante nublado, se espera nubosidad, bastante neblina para el día de hoy, así que a circular con precaución. Ya escuchamos el panorama internacional de la mano de RFI Radio Francia Internacional, nos trasladamos a títulos locales y nacionales. Reiteramos, de los Andes iniciaron las obras en las laterales del acceso oeste. ¿Cuáles son las zonas alcanzadas desde hoy? Volvemos a comentar que este miércoles iniciaron las obras en las laterales del tramo Maipú del acceso oeste de cara a la histórica remodelación prevista en la ahora llamada Ruta Provincial 22. Según informó en un comunicado el gobierno provincial, las obras obligarán a reducir la calzada sur entre Don Bosco y Carril Maza y la calzada norte entre La Madrid y San Pedro. Este corte va a ser de 8 a 18 horas. De Diario 1, Petri y Bullrich ratificaron su sintonía política durante la visita.

0: visita de la senadora a Mendoza. Reiteramos que la visita de la legisladora nacional Patricia Bullrich a Mendoza no solo dejó definiciones de peso sobre el armado político nacional, sino que también funcionó como un fuerte respaldo hacia su ex compañero de fórmula presidencial y actual diputado nacional por Mendoza, Luis Petri. El Gobierno Nacional abrió un registro para que talleres particulares hagan la revisión técnica vehicular. Reiteramos que el Gobierno Nacional avanzó con un cambio en el sistema de verificación técnica vehicular, ya que decimos que a partir de este miércoles 3 de junio se abre el registro de inscripción para que talleres mecánicos particulares habilitados puedan realizar ese control. Sin embargo, agregamos desde Mendoza, han aclarado que el sistema de la revisión técnica obligatoria, la RTO, ya funciona con una lógica bastante abierta. De Diario Los Andes, nuevos montos en asignaciones familiares. Reiteramos que el gobierno de Alfredo Cornejo dispuso un incremento en las asignaciones familiares que perciben los trabajadores de la Administración Pública Provincial y actualizó los rangos salariales utilizados para determinar esos beneficios. Decimos también que la medida quedó oficializada mediante el decreto 892, publicado ya en el Boletín Oficial. A 11 años de Ni Una Menos, Mendoza vuelve a marchar contra los femicidios. ¿A qué hora y en dónde? A 11 años de la primera movilización de Ni Una Menos, organizaciones feministas, sociales y de derechos humanos van a volver a marchar este miércoles por la tarde en Mendoza y en otras ciudades del país. Hablando de la convocatoria, decimos que comenzará a las 18:30 horas en el centro mendocino. La movilización partirá desde la intersección de San Martín y Las Heras, va a continuar por Patricias Mendocinas y concluirá en la Plaza Independencia, en donde se va a realizar un acto central. Reiteramos de Mendoza Post, el gobierno oficializó los contratos de la obra del nuevo Hospital Noti. Informamos nuevamente que el gobierno de Mendoza dio un nuevo paso, avanzó para concretar una de las obras más importantes en materia de infraestructura sanitaria de los últimos años. Hablamos de que a través de un decreto publicado en el Boletín Oficial se aprobó el contrato de obra pública para la construcción del centro ambulatorio del Hospital Pediátrico Dr. Humberto Noti, correspondiente a la primera etapa del denominado Master Plan de Modernización del Establecimiento. Agregamos que se espera que la obra dure alrededor de 540 días. Nos informa Karina Martín con respecto a esta noticia del ámbito del deporte, específicamente de Messi.
1: Así es. Messi galardonado con el premio Princesa de Asturias de los Deportes 2026, el futbolista más exitoso de todos los tiempos. Lionel Messi fue distinguido este miércoles con el premio Princesa de Asturias de los Deportes 2026, uno de los reconocimientos internacionales más prestigiosos del ámbito deportivo cultural. La estrella argentina está convocada a recibir el galardón el próximo 23 de octubre en Oviedo, España. El jurado destacó al capitán de la selección argentina como el futbolista más exitoso de todos los tiempos y resaltó que su carrera se caracteriza por un impacto deportivo excepcional y muy regular en el tiempo.
0: Esta mañana escuchamos en el servicio de noticias la columna política de José Luis Toso. Reiteramos.
2: Ayer comentábamos rápidamente que había algunas versiones que daban cuenta de la posibilidad de que el espacio libertario, o sea, La Libertad Avanza, vaya el juego de palabras, avance con la posibilidad de candidatos propios, pensando en las elecciones del año próximo, elecciones de no solamente presidente, sino elecciones de gobernador en cada una de las provincias. Se renuevan los gobernadores de las mayorías de las provincias, excepto Santiago del Estero y Corrientes, que tienen calendario que no coincide con el nacional. Ellos renuevan gobernador cuando se eligen nada más que legisladores nacionales o provinciales en el resto de las provincias. ¿Es así la cosa? Sí, la versión, porque, la versión surge de análisis periodísticos de muy buena fuente, de un medio periodístico acreditado y confiable. ¿Qué es lo que pasa? Nada nuevo, nada que no sepamos. Los periodistas que estamos en el tema político, que tratamos de estar más o menos informados con lo que pasa en el día a día de la política. Dentro de esta turbulencia que ha venido caracterizando al gobierno de Milei en los últimos meses, esa turbulencia interna, esa pelea, que nosotros en algún momento llamamos como la pelea, no lo dije yo, lo dijo el colega Joaquín Morales Sola, la pelea de tres familias, ¿no? Los Milei, los Caputo, y especialmente por Santiago Caputo, el asesor estrella que tiene el gobierno, y los Menem, ¿no? Esa pelea ha tenido sus consecuencias y se ha temperado. Esto está más o menos como el conflicto en Medio Oriente, en negociaciones, en conversaciones, en una tregua, en un manto de paz, de decir, bueno, no nos peleemos tanto, tratemos de acercar posiciones. Entonces, de esas divergencias surgen dos posturas. Una, atribuida obviamente al sector de Karina Milei y los primos Menem, que dicen, tenemos que ir por todo. O sea, si tenemos los votos de la gente lo vota a Milei en todas las provincias. Si Milei como candidato a presidente gana en la mayoría de las provincias, ¿por qué no vamos a tener candidatos propios y tenemos que ir exclusivamente compartiendo con algunos que nos ofrecen alianzas? El caso de Mendoza, el caso de Chaco, el caso de Entre Ríos y algunas otras provincias en mayor o menor medida. Y por otro lado está la línea más negociadora, más política, de política consensual, que seguramente viene del lado de los Caputo o de Santiago, de los Caputo. En esto me animo a decir que no hay un clima de ruptura por parte del ministro de Economía, pero el ministro de Economía de eso parece que comparte mucho el criterio de su sobrino Santiago, de decir, bueno, hay que mantener a los socios políticos, hay que tratar de mantener la calma, de mantener las alianzas. Entonces, está esta otra parte del sector oficialismo que dice, bueno, sí, Milei gana bien, pero bueno, tenemos socios políticos que nos apoyan, que nos han apoyado en el Congreso y nos siguen apoyando, los gobernadores dan la orden y los legisladores nos respaldan. Caso Cornejo también, por supuesto, ¿no? En ese debate está el gobierno, en esa disputa, en esa decisión, que puede ser importante, ojo, puede ser importante, porque si llega a imponerse el criterio de que, bueno, finalmente digan los libertarios, vamos a ir a competir, vamos a respaldar al presidente de la nación en su intento de reelección, unificando elecciones, tratando de que las elecciones sean unificadas y presentando candidatos propios en las provincias en donde nos va bien con Milei, bueno, se puede armar un tole-tole interesante con los socios políticos. Esto es muy prematuro todavía, lo aclaro, pero está instalado. O sea, al oficialismo, aparte del oficialismo, a la Casa Rosada, al entorno, al núcleo duro, cercano al presidente, y le interesa la posibilidad de decir, bueno, vamos a cumplir 4 años de gobierno el año que viene con las posibilidades de reelección del presidente y vayamos con, ¿cómo no vamos a tener un gobernador libertario?, dicen algunos. Y una cuota de razón tienen, ¿no? Porque sí, en este momento no hay ningún gobernador libertario, porque estamos con los gobernadores elegidos en 2023, cuando en segunda vuelta, como el caso de Mendoza y tantas otras provincias, los ex Juntos por el Cambio, que vieron perder a Patricia Bullrich en ese momento, se asociaron a Patricia Bullrich, que le dio el respaldo a Javier Milei en la segunda vuelta, y terminaron apoyando. Pero claro, no hay gobernadores libertarios. Entonces, algunos imaginan una segunda etapa, un nuevo gobierno de Milei, acompañado por un número no menor de gobernadores que sean de La Libertad Avanza. Por supuesto que en el caso de Mendoza, y aparece el nombre de Luis Petri, que es el ex radical, ex funcionario ministro de Defensa de Milei, y ahora influyente diputado nacional libertario en la Cámara de Diputados de la Nación, como el hombre que tiene más chances, y lo dicen todas las encuestas, de ser potencialmente candidato a gobernador. Pero el dato este es ese. Están analizando en la Casa Rosada el núcleo duro político, seguramente que el núcleo duro que acompaña a Karina Milei, que es la presidenta del partido La Libertad Avanza a nivel nacional, están analizando la posibilidad de que, además de la pretendida reelección del presidente en 2027, La Libertad Avanza intente tener gobernadores propios, no en una, sino en varias provincias. Veremos qué pasa. Esto es un día a día.
0: 11 horas 16 minutos en la República Argentina, 13 grados la temperatura aquí en la ciudad de Mendoza. Repasamos que la máxima esperada para el día de hoy es de 19 grados. La humedad es del 74%. El cielo está completamente nublado, se espera nubosidad y neblina a lo largo de todo el día. Y quédate escuchando Red 101, que seguimos con la mejor información musical y, por supuesto, más noticias a las 12.
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0: Y como lo prometimos, terminó la parte informativa de la radio y seguimos hablando de esta artista que nos vuelve locos a todos. Seguimos hablando de Dua Lipa, porque hace poquito se casó y vuelve a tener su segunda ceremonia esta semana.
1: Sí, así es. Se casó este domingo 31 de mayo con Callum Turner. Es un actor británico de 36 años. La boda fue en el Old Marylebone Town Hall de Londres.
0: Seguimos diciendo que esa fue solo el civil. Ahora viene la boda grande que tiene, que dura 3 días en Italia. Del jueves 5 al sábado 7 de junio va a ser en Sicilia. Y es la segunda boda, dicen ellos, después de este civil que ya tuvieron en Londres.
1: Así es. Y van a haber alrededor de 300 personas entre familiares y figuras del espectáculo. La ceremonia civil en Londres fue íntima con menos de 10 personas, pero la de Sicilia va a ser un boom masivo.
0: Imagínate, va a ser de alfombra roja esa boda, la verdad. Increíble.
1: Así es, así es.
0: Hablando un poco de la música, como somos una radio bien, bien musical, decimos que los medios italianos han señalado que Elton John podría ofrecer una presentación especial privada durante los festejos. Aunque es solo un rumor, hay versiones de un pequeño concierto también para los novios, y recordamos que Elton John colaboró con Dua Lipa en Cold Heart. También decimos que están confirmados como invitados músicos como Mark Ronson, Charlie XCX, Olivia Dean, Chulu y Rosalía, aunque todavía no se detalla si los mismos van a tocar o no en vivo.
1: Sí, quieren hacer como una sorpresa, que sea una sorpresa la boda.
0: Ay, qué
1: por
0: lindo.
1: Eso como que todavía no dan muchos detalles, pero va a ser
0: una
1: explosión.
0: Bomba.
1: Sí, sí. Bueno, qué lindo fue recorrer la historia de Dua Lipa esta mañana con ustedes.
0: Desde sus comienzos en internet hasta convertirse en una de las artistas más importantes del pop mundial. Qué trayectoria que tiene esta mujer.
1: Impresionante. Fue un placer presentarles esta sección de Dua Lipa. Nos volvemos a sintonizar mañana.
0: Quédate ahí porque seguimos con toda la música y más información para vos.
1: Ya volvemos. Ahora suena en Red 101. Break My Heart. Dua Lipa. Rompe mi corazón.

28 minutos pasan de la hora 11. La temperatura actual es de 13 grados. La máxima pronosticada para hoy es de 19 y la humedad del 74%. Y seguimos compartiendo más música acá en esta mañana en Red 101. Te cuento qué pasó un 3 de junio, pero de 1970. Deep Purple publica su cuarto álbum de estudio, Deep Purple in Rock. Marcó el inicio de su formación clásica y es considerado fundamental para el desarrollo del heavy metal. Ahora suena en Red 101, Smoke on the Water, Deep Purple.

Esto era Smoke on the Water, de Deep Purple. En 1972, The Rolling Stones inicia su séptima gira por América del Norte, recaudando cifras sin precedentes para la época y convirtiéndose en un hito histórico de los tours del rock. Ahora suena Beats of Burden.

Sonaba Beast of Burden, Bestia de Carga, The Rolling Stones. Y repasando un poco más de la historia de la música, un 3 de junio, un día como hoy, pero de 1989, llega al número 1 en Reino Unido el álbum The Miracle de Queen. Le subimos la energía esta mañana, sube el volumen, porque llega en Red 101, Don't Stop Me Now, Queen.

Y para vos, Hernán, nuestro oyente fiel que nos escucha todas las mañanas, esta mañana nos pidió una canción de DJ Bobo. Así que esta es para vos, para que sigas disfrutando de la música. Suena Everybody, DJ Bobo.

0: 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Titulares de la hora 12.
1: 11 horas 59 minutos en la República Argentina, 15 grados es la temperatura aquí en la ciudad de Mendoza. Recordamos nuevamente la máxima esperada para el día de hoy de 19 grados, humedad al 74%. Seguimos con bastante nubosidad en el Gran Mendoza y bastante neblina. Vamos con los títulos más importantes. Bullrich abrió una chance de que Mendoza pueda conservar el beneficio de zona fría. Decimos que Patricia Bullrich, la senadora nacional que preside el bloque de La Libertad Avanza y parece ser de las pocas que es capaz de marcar diferencias con políticas del presidente Javier Milei, ahora aseguró que antes de avanzar con el recorte del subsidio de zona fría, van a escuchar los reparos de los senadores y también deslizó que estarían dispuestos a acortar cambios. Agregamos que en medio de una conferencia internacional por ciberseguridad a la que Bullrich llegó.

exención de ganancias. ¿Bajan los alquileres tras la nueva medida del gobierno? Comentamos que el Gobierno Nacional reglamentó la exención del impuesto a las ganancias para los ingresos provenientes de alquileres destinados a vivienda. Esta medida fue oficializada mediante el Decreto 406 y tendrá vigencia retroactiva desde el 1 de enero del 2026. Agregamos además que los alquileres también... de los alquileres justamente que también se alcanzan determinadas operaciones de venta y transferencia de inmuebles. Reiteramos, de los Andes iniciaron las obras en el acceso oeste. ¿Cuáles son las zonas alcanzadas desde hoy? Decimos que este miércoles iniciaron las obras en las laterales del tramo Maipú del acceso oeste de cara a la histórica remodelación prevista en la ahora llamada Ruta Provincial 22. Agregamos que, según informó en un comunicado el gobierno provincial, las obras obligarán a reducir la calzada sur entre Don Bosco y Carril Maza y la calzada norte entre La Madrid y San Pedro. Este corte va a ser de 8 a 18 horas. Reiteramos, Petri y Bullrich ratificaron su sintonía política durante la visita de la senadora a Mendoza. Diario Uno informó que la visita de la legisladora nacional Patricia Bullrich a Mendoza no solo dejó definiciones de peso sobre el armado político nacional, sino que también funcionó como un fuerte respaldo hacia su ex compañero de fórmula presidencial y actual diputado nacional por Mendoza, hablamos de Luis Petri. Agregamos que recordamos que Bullrich participó este martes de la White Hat Conference, uno de los principales encuentros vinculados con la ciberseguridad y la investigación digital que se realizó en el Hotel Sheraton. Allí compartió actividades con Petri y otros dirigentes en una jornada atravesada también por definiciones políticas que tuvieron repercusión nacional. Otro de los temas del día, el Gobierno Nacional abrió un registro para que talleres particulares hagan la revisión técnica vehicular. Compartimos nuevamente que el Gobierno Nacional avanzó con un cambio en el sistema de verificación técnica vehicular. Decimos que a partir de este miércoles 3 de junio se abre el registro de inscripción para que talleres mecánicos particulares habilitados puedan realizar ese control. Esta decisión se apoya en el decreto 196-2025 que modificó la reglamentación de la Ley Nacional de Tránsito y dispuso que la Secretaría de Transporte registre a los talleres de RTO de cualquier jurisdicción. Ahora, con esta norma establecemos que la revisión podrá ser realizada en cualquier taller, concesionaria o importador de vehículos que cuente con instalaciones aptas, equipamiento adecuado y dirección técnica profesional. Del diario Los Andes, nuevos montos en asignaciones familiares. Reiteramos que el gobierno de Alfredo Cornejo dispuso un incremento en las asignaciones familiares que perciben los trabajadores de la Administración Pública Provincial y actualizó los rangos salariales utilizados para determinar esos beneficios. Agregamos que la medida quedó oficializada mediante el decreto 892, ya publicado en el Boletín Oficial. Otra de las noticias del día, a 11 años de Ni Una Menos, Mendoza vuelve a marchar contra los femicidios. Te contamos a qué hora y en dónde se concentran. Reiteramos que a 11 años de la primera movilización de Ni Una Menos, organizaciones feministas, sociales y de derechos humanos volverán a marchar este miércoles por la tarde en Mendoza y en otras ciudades del país con el objetivo de reclamar políticas públicas contra la violencia de género, justicia para las víctimas de femicidio y mayor asistencia estatal para mujeres en situación de vulnerabilidad. Hablando de la convocatoria, decimos que comenzará a las 18:30 horas en el centro mendocino y esta movilización partirá desde la intersección de San Martín y Las Heras, va a continuar por Patricias Mendocinas y concluirá en la Plaza Independencia, en donde se va a realizar una

0: acto central. De Mendoza Post, el gobierno oficializó los contratos de la obra del nuevo Hospital Noti. Volvemos a hablar respecto a que el gobierno de Mendoza dio un nuevo paso para concretar una de las obras más importantes en materia de infraestructura sanitaria de los últimos años. Aclaramos que a través de un decreto publicado en el Boletín Oficial, se aprobó el contrato de obra pública para la construcción del centro ambulatorio del Hospital Pediátrico Dr. Humberto Noti. Todo esto correspondiente a la primera etapa del denominado Master Plan de modernización del establecimiento. Agregamos que se espera que la obra dure alrededor de 540 días. Para reiterar esta noticia de color en este boletín, hablando de deportes y de Messi específicamente, la tenemos a Karina Martín.
1: Así es, Messi, galardonado con el Premio Princesa de Asturias de los Deportes 2026, el futbolista más exitoso de todos los tiempos. Lionel Messi fue distinguido este miércoles con el Premio Princesa de Asturias de los Deportes 2026, uno de los reconocimientos internacionales más prestigiosos del ámbito deportivo y cultural. La estrella argentina está convocada a recibir el galardón el próximo 23 de octubre en Oviedo, España. El jurado destacó al capitán de la selección argentina como el futbolista más exitoso de todos los tiempos y resaltó que su carrera se caracteriza por un impacto deportivo excepcional y muy regular en el tiempo.
0: Doce horas 7 minutos, la hora aquí en la República Argentina, 15 grados es la temperatura en la ciudad de Mendoza. Volvemos a nombrar la máxima esperada para el día de hoy, que es de 19 grados, también bastante humedado hoy, 74%. Quédate escuchando Red 101, que seguimos con la mejor música, y a las 13 horas después de RFI Radio Francia Internacional, más información.
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y va subiendo la temperatura un poquito cada vez más acá en la mañana de Red 101, ya 15 grados. Y seguimos escuchando más música. Se viene The Logical Son, Super Trump en Red 101.

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1: Escuchan Radio Francia Internacional en directo con el noticiero de las 6 de la tarde, hora París. En los controles nos acompaña Alan Vidal y estas son las noticias más importantes de este miércoles 13 de junio. Nuestros titulares. En Kuwait ya se cuentan un muerto y más de 60 heridos por un ataque con drones iraníes al aeropuerto principal del país. Las autoridades mantienen suspendido el tráfico aéreo. Arrancó en San Petersburgo, Rusia, el Foro Económico Internacional que reunirá a más de 20.000 personas de 130 países, un evento que tiene la escalada de la guerra con Ucrania como telón de fondo. Y en Roland Garros, el abierto de tenis de París, la número uno del mundo, Arina Sabalenka, cayó en cuartos de

0: casi 130 países, una cita económica que tiene la guerra en Ucrania como telón de fondo. De hecho, una lluvia de drones ucranianos cayó sobre San Petersburgo horas antes del evento. Nuestra colega Jessica Brumek conversó con María José Pérez del Pozo, quien es experta en política exterior rusa, y asegura que sí se está produciendo una escalada en la guerra Rusia-Ucrania, ya que las armas y la intensidad de los ataques están subiendo de nivel.
1: Podríamos estar hablando de una escalada. La utilización tanto de los Iskander como de los misiles hipersónicos que ha utilizado hacia principios de semana Rusia, bueno, se hace con una finalidad. Hay una falta de interceptores Patriot en Kiev y, por lo tanto, es relativamente fácil llegar a todos los objetivos que se han propuesto en Kiev, incluso llegar a más de 6 o 7 regiones de Ucrania, ¿no?, en los ataques por parte de Rusia. Por lo tanto, sí es posible que comprometa las ayudas occidentales, pero a quien realmente le afecta es a la Unión Europea y a los países de Europa, incluido el Reino Unido, porque de alguna forma somos los responsables de comprar esas armas que necesita Ucrania, comprárselas a Estados Unidos para facilitárselas a Ucrania, ¿no? Yo creo que Donald Trump ya está fuera de este asunto. No ha alcanzado lo que él pretendía desde un punto de vista político-diplomático, pero ha conseguido una serie de objetivos económicos para él y su país, y creo que ya no tiene interés en seguir negociando, tiene otros frentes abiertos.
0: Era María José Pérez del Pozo, experta en política exterior rusa, en conversación con RFI. Hacemos seguimiento también a la guerra en Medio Oriente. Irán dirigió un ataque con drones contra el aeropuerto de Kuwait, que ha dejado hasta el momento un fallecido y 63 heridos. Las autoridades de Kuwait han suspendido el tráfico aéreo y han pedido a 2 miembros del personal de la embajada iraní abandonar el país. Y hablemos también de las consecuencias económicas de la guerra en Medio Oriente. Todo apunta al encarecimiento de la energía y los fertilizantes, que llevará al mundo a un menor crecimiento económico en 2026. Son las conclusiones de la OCDE, la Organización Internacional de Cooperación y Desarrollo Económico, con sede en París, que ha ofrecido esta mañana sus nuevas perspectivas para el año en curso. Marianela Mayer.
2: La OCDE abre 2 escenarios posibles. El más optimista, que el conflicto se resuelva antes de que acabe el año, y en ese caso los daños estarían circunscritos a una pérdida del 3,4% de crecimiento en 2025 al 2,8% en el curso actual. Y el pesimista, que el conflicto se prolongue a 2027 y la economía global se desplome con el riesgo de que varios países entren en recesión. El informe describe un potencial círculo vicioso en el que la guerra alimentaría la inflación. Esta propiciaría subidas de los tipos de interés por parte de los bancos centrales y la economía real acabaría pagando los platos rotos. La OECD subraya que las economías asiáticas son las más afectadas, al ser muy dependientes de las importaciones afectadas por el bloqueo de Hormuz. Pero el impacto se sentirá en todas partes debido a las interconexiones de las cadenas de suministro mundiales. Entre las estadísticas más llamativas aparece la ralentización de la India y China, los 2 gigantes demográficos.
0: Gracias, Marianela. Y vamos a Reino Unido, donde crece la tensión por la muerte de un estudiante blanco, Henry Novak, que fue esposado por la policía mientras agonizaba tras ser apuñalado por un hombre Sikh. Un hecho violento que ha generado fuertes protestas y agresiones contra la policía. El primer ministro británico Keir Starmer afirmó este miércoles que no había ninguna justificación para la violencia.
3: We must not allow this tragedy to be hijacked by anyone who seeks to divide us.
0: No permitamos que esta tragedia sea utilizada para dividirnos, dijo Starmer ante el Parlamento británico. Escuchemos desde Londres el informe de nuestro corresponsal Daniel Postico.
4: El primer ministro Keir Starmer y Nigel Farage, el líder de Reform, partido de derecha populista antiinmigración británico, se han enfrentado hoy en el Parlamento por la muerte de Henry Novak. Farage ha reiterado que el incidente fue resultado de una doble moral policial. Dice que los blancos están siendo discriminados por la policía en este país. Novak, un adolescente blanco de 18 años, fue asesinado por un ciudadano Sikh que lo apuñaló 4 veces y al llegar la policía se postuló como víctima de insultos racistas. La policía, siguiendo el protocolo, manilló a Novak mientras agonizaba y pedía ayuda y no le dio los primeros auxilios. Falleció esposado. El lunes el agresor fue condenado a cadena perpetua. Ayer se publicó el vídeo con la agonía de Novak que provocó las protestas de anoche en Southampton, que terminaron con enfrentamientos con la policía, 11 agentes heridos y 2 personas arrestadas. Starmer acusó a Nigel Farage de explotar la muerte de Henry Novak para generar resentimiento y división, por decir que la ciudadanía británica reaccionaría con pura e implacable indignación ante la actuación policial. policial con Novak. Starmer ha pedido una revisión del protocolo antirracista de la policía.

0: Terapia. Desde Londres, en el postico para Radio Francia Internacional.
1: Faltan solo 4 días para la segunda vuelta de elecciones presidenciales en Perú, que enfrentará a Roberto Sánchez, el candidato de izquierda, y a Keiko Fujimori, de derecha y heredera de su padre, Alberto Fujimori. Nuestro corresponsal en Lima, Carlos Noriega, estuvo palpando las opiniones de los votantes antes del balotaje.
2: Los peruanos llegan a la elección presidencial de este domingo entre la derechista Keiko Fujimori y el izquierdista Roberto Sánchez, entre la polarización y la resignación de votar por el mal menor. De un lado, el miedo al comunismo levantado contra el candidato de la izquierda, y del otro, el temor al retorno del autoritarismo fujimorista que gobernó en los años 90, juegan un papel central en la decisión de los electores, como pudo comprobar RFI en la capital peruana. Araceli, estudiante.
3: Voto por Keiko. Porque ella es la mejor opción que pueda haber, porque estoy en contra del comunismo.
2: Daniel, vigilante en una galería comercial, comparte esa postura.
4: ¿Por qué? Porque hay que darle una oportunidad, porque en realidad los comunistas no han dejado nada bueno en el mundo.
2: Gladys, vendedor en un mercado, vota por el candidato a la izquierda.
5: Voto por Sánchez porque considero que es la mejor opción frente a Keiko, ¿no? Que es un desastre y que ha traído una destrucción al Perú.
2: Marco, educador, lo hará en el mismo sentido.
6: Yo voy a votar por Sánchez porque me parece que es la única alternativa que tenemos. Aquí hay un mal mayor al cual tenemos que rechazar definitivamente, que es Keiko.
2: José, empleado en una tienda, es un nostálgico de la dictadura de Alberto Fujimori y por eso votará por su hija.
7: Voto por Keiko. Motivo porque su padre fue un buen ejemplo y supongo que ya no va a quedarse atrás cuando entre al gobierno.
2: Una ligera ventaja de Keiko Fujimori en las encuestas deja abierto el resultado. La candidata de la derecha tiene su mayor respaldo en Lima. Sánchez gana en el interior del país. Desde Lima, Perú, Carlos Noriega, Radio Francia Internacional.
1: Y por otra parte, el gobierno peruano anunció que el Papa León XIV, que tiene nacionalidad peruana, visitará el país antes de fin de año. Recordemos que Robert Prevost trabajó durante más de 20 años como misionero y obispo del Chiclayo en el norte de Perú y que es muy querido por los peruanos. Vamos a Colombia, donde la justicia dio 48 horas al candidato presidencial Abelardo de la Espriella para que ofrezca disculpas públicas por presionar a una periodista para que mirara y comentara sus genitales. Para la juez del caso, se trata de declaraciones sexistas que implican una forma de violencia. Carlos Herranza nos explica el caso.
8: Trump ha ofrecido su respaldo al ultraderechista de la Espriella de cara al balotaje en Colombia dentro de 3 semanas, que ganará, según un último sondeo de Atlas Intel, con un 50,3% de los votos, 7 puntos por delante de su rival de izquierdas, Iván Cepeda. El apoyo de la Casa Blanca se suma al del expresidente conservador Álvaro Uribe para un proyecto político, el del ultra, que defiende la familia tradicional y la mano dura contra el crimen. Una decisión judicial ha puesto de nuevo el foco en los comentarios misóginos de la Espriella. Un juzgado de Bogotá le otorgó un plazo de 48 horas para pedir disculpas por su intervención en una entrevista en un canal de streaming.
9: ¿Y esa foto la podemos publicar? Porque con esa foto me gané unos votos bien bacanos del electorado femenino.
10: ¿Qué ves aquí? ¿Qué ves aquí, cariño? Ven. Acércala y dime.
8: Durante la entrevista, de la Espriella insistió en mostrar a la única mujer presente que vea una foto en su celular en la que presume del tamaño de sus genitales. No, mi amor, pero ¿qué más ves? No seas tímida. Según la justicia, de la Espriella habría violado los derechos de igualdad, dignidad, de no discriminación, reproduciendo estereotipos de género que minimizan la participación política de las mujeres. El candidato de ultraderecha, que ha dicho acatar el fallo, deberá reconocer expresamente la importancia de la participación de las mujeres en el proceso democrático y electoral, aunque se ha expresado en numerosas ocasiones contra derechos de la mujer como el aborto.
1: Gracias, Carlos, y estaremos, por supuesto, muy atentos a la segunda vuelta de elecciones presidenciales en Colombia, que serán el 21 de junio.
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1: Así es, vamos a las canchas de tierra batida de París, donde cayó la número uno del mundo, la bielorrusa Arina Sabalenka, vencida en cuartos de final por la rusa Diana Schneider, número 25 de la clasificación mundial. Conectamos en directo con nuestro enviado especial al complejo de Roland Garros, Manu Terradillos. Manu, ¿qué pasó con Sabalenka, favorita del torneo? Te escuchamos.
12: Saludos, Andreina. Pues según ha dicho la propia Sabalenka, cayó en un oscuro agujero a nivel mental, y es que se confirma que esta edición 2026 de Roland Garros es la edición de las sorpresas, porque la número uno, Arina Sabalenka, ha quedado en cuartos de final ante Diana Schneider, 16ª raqueta de la WTA. Sabalenka comenzó bien, ganando 6-3, y llegó a servir para la victoria en el segundo set, pero terminó cediendo en los siguientes parciales por 7-5 y un contundente 6-0. Su derrota se suma a otras sorpresas, como las eliminaciones de Rybakina e Iga Swiatek o Jannik Sinner. Así se sentía la número uno.
13: No sé cuándo fue la última vez que perdí 10 juegos de manera consecutiva. No sé, creo que a nivel mental caí en un agujero muy profundo y oscuro y no pude recuperarme.
12: Schneider se medirá en semis a la polaca Maya Walinska. En el apartado masculino en dobles destacamos la clasificación para semifinales de los vigentes campeones. La pareja hispano-argentina formada por Marcel Granollers y Horacio Ceballos, que doblegaron en dos sets al dúo Nice-Roger Vasselin. Es la quinta semifinal que Ceballos alcanza con Granollers en París. Y en el cuadro individual, hoy conoceremos una de las semifinales entre el ganador del partido que disputan en estos momentos Ogier Aliassime y Fabio Coboli, y el choque que cerrará el día entre los Mateos Berrettini y Arnaldi.
1: Gracias a Manu Terradillos en directo desde Roland Garros. Y la leyenda del fútbol Lionel Messi ganó este miércoles en España el premio Princesa de Asturias de los Deportes. Escuchemos a la presidenta del jurado, Teresa Perales.
14: Leo Messi, el jugador que más títulos ha conquistado en la historia del fútbol, se ha ganado también el respeto y la admiración de todos por su ejemplar comportamiento dentro del campo y por su constancia, su humildad y el compromiso con el juego colectivo.
1: Y con este premio para Messi ponemos punto final al resumen informativo de Radio Francia Internacional.
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17: 13 horas 13 minutos en la República Argentina, 16 grados la temperatura aquí en la ciudad de Mendoza. La máxima esperada para el día de hoy es de 19 grados. Ya escuchamos el panorama internacional de la mano de RFI Radio Francia Internacional. Nos trasladamos a títulos locales y nacionales. Reiteramos de Diario 1, Bullrich abrió una chance de que Mendoza pueda conservar el beneficio de zona fría. Decimos que Patricia Bullrich, la senadora nacional que preside el bloque de La Libertad Avanza y parece ser de las pocas que es capaz de marcar diferencias con políticas del presidente Javier Milei, ahora aseguró que antes de avanzar con el recorte del subsidio de zona fría, van a escuchar los reparos de los senadores. Y deslizó también que estarían dispuestos a acordar cambios. Agregamos que en medio de una conferencia internacional por ciberseguridad a la que Bullrich llegó invitada por la ministra Mercedes Ruz, la senadora deslizó una posibilidad de que el proyecto de zona fría que impulsa Milei y que le quita el subsidio casi a toda Mendoza se pueda reformar. Solo esa chance hizo sonreír a varios radicales mendocinos. Una noticia del diario Los Andes, hablamos del túnel submarino que podría cambiar a Argentina y Chile. Es un megaproyecto bajo el estrecho de Magallanes. Comentamos un ambicioso proyecto de infraestructura que se instaló en la agenda de la Patagonia, ya que desde Chile impulsan la construcción de un túnel submarino bajo el estrecho de Magallanes para conectar de manera permanente el territorio continental con la Isla Grande de Tierra del Fuego. Hablamos de una obra que podría transformar la logística, el turismo y el transporte en una de las regiones más australes del planeta. Agregamos que esta iniciativa es promovida por el gobernador regional de Magallanes, Jorge Flis, y contempla una conexión de aproximadamente 3,7 kilómetros entre Punta Delgada y Bahía Azul, en el sector conocido como Primera Angostura, donde aclaramos actualmente opera el principal servicio de transbordadores de la zona. De Diario Los Andes, exención de ganancias, bajan los alquileres tras la nueva medida del gobierno. Decimos que el gobierno nacional reglamentó la exención del impuesto a las ganancias para los ingresos provenientes de alquileres destinados a vivienda. Esta medida, aclaramos, fue oficializada mediante el decreto 406 y tendrá vigencia retroactiva desde el 1 de enero de 2026. Además de los alquileres, también alcanza a determinadas operaciones de venta y transferencia de inmuebles. Reiteramos, iniciaron las obras en el acceso oeste. ¿Cuáles son las zonas alcanzadas desde hoy? Los Andes nos informa que este miércoles iniciaron las obras en las laterales del tramo Maipú del acceso oeste de cara a la histórica remodelación prevista en la ahora llamada Ruta Provincial 22. Según informó en un comunicado el gobierno provincial, las obras obligarán a reducir la calzada sur entre Don Bosco y Carril Maza y la calzada norte entre La Madrid y San Pedro de 8 horas a 18 horas. Reiteramos de Diario 1, Petri y Bullrich ratificaron su sintonía política durante la visita de la senadora a Mendoza. Diario 1 nos vuelve a informar que la visita de la legisladora nacional Patricia Bullrich a Mendoza no solo dejó definiciones de peso sobre el armado político nacional, sino que también funcionó como un fuerte respaldo hacia su ex compañero de fórmula presidencial y actual diputado nacional por Mendoza, Luis Petri. Recordamos que Bullrich participó este martes de la White Hat Conference, uno de los principales encuentros vinculados con la ciberseguridad y la investigación digital que se realizó en el Hotel Sheraton. Allí compartió actividades con Petri y otros dirigentes en una jornada atravesada también por definiciones políticas que tuvieron repercusión nacional. Reiteramos, el gobierno nacional abrió un registro para que talleres particulares hagan la revisión técnica vehicular. Informamos que el gobierno nacional avanzó con un cambio en el sistema de verificación técnica vehicular. Decimos que a partir de este miércoles 3 de junio se abre el registro de inscripción para que talleres mecánicos particulares habilitados puedan realizar ese control. Sin embargo, desde Mendoza se aclaró que el sistema de la revisión técnica obligatoria, la RTO, ya funciona con una lógica bastante abierta. Agregamos que la decisión se apoya en el decreto 196-2025, que en su momento modificó la reglamentación de la Ley Nacional de Tránsito y dispuso que la Secretaría de Transporte registre a los talleres de RTO de cualquier jurisdicción. Ahora esta norma establece que la revisión podrá ser realizada en cualquier taller, concesionaria o importador de vehículos que cuente con instalaciones aptas, equipamiento adecuado y dirección técnica profesional. Reiteramos de los Andes, nuevos montos en asignaciones familiares. Comentamos nuevamente que el gobierno de Alfredo Cornejo dispuso un incremento en las asignaciones familiares que perciben los trabajadores de la Administración Pública Provincial y a su vez actualizó los rangos salariales utilizados para determinar esos beneficios. Agregamos que la medida quedó oficializada mediante el decreto 892, publicado ya en el Boletín Oficial. Volvemos a mencionar uno de los temas del día, ya que a 11 años de Ni Una Menos, Mendoza vuelve a marchar contra los femicidios. ¿A qué hora y dónde se concentra esta marcha? Compartimos que a 11 años de la primera movilización de Ni Una Menos, organizaciones feministas, sociales y de derechos humanos volverán a marchar este miércoles por la tarde en Mendoza y en otras ciudades del país. Esto con el objetivo de reclamar políticas públicas contra la violencia de género, justicia para las víctimas de femicidio y mayor asistencia estatal para mujeres en situación de vulnerabilidad. Hablando de la marcha en sí, esta convocatoria comenzará a partir de las 18:30 horas en el centro mendocino. La movilización partirá desde la intersección de San Martín y Las Heras, continuará por Patricias Mendocinas y concluirá en la Plaza Independencia, donde se realizará el acto central. Reiteramos de Mendoza Post, el gobierno oficializó los contratos de la obra del nuevo Hospital Noti. Compartimos nuevamente que el gobierno de Mendoza dio un nuevo paso para concretar una de las obras más importantes en materia de infraestructura sanitaria de los últimos años. Hablamos de que a través de un decreto publicado ya en el Boletín Oficial, se aprobó el contrato de la obra pública para la construcción del centro ambulatorio del Hospital Pediátrico Dr. Humberto Noti, correspondiente todo esto a la primera etapa del denominado Master Plan de Modernización del Establecimiento. Agregamos también que se espera que la obra dure alrededor de 540 días. Esta mañana escuchamos en el servicio de noticias la columna política de José Luis Toso. Reiteramos.
18: Ayer comentábamos rápidamente que había algunas versiones que daban cuenta de la posibilidad de que el espacio libertario, o sea, la Libertad Avanza, valga el juego de palabras, avance con la posibilidad de candidatos propios pensando en las elecciones del año próximo, elecciones de no solamente presidente, sino elecciones de gobernador en cada una de las provincias. Se renuevan los gobernadores de las mayorías de las provincias, excepto Santiago del Estero y Corrientes, que tienen calendario que no coincide con el nacional. Ellos renuevan gobernador cuando se elige nada más que legisladores nacionales o provinciales en el resto de las provincias. ¿Es así la cosa? Sí, la versión, porque, la versión surge de análisis periodísticos de muy buena fuente, de un medio periodístico acreditado y confiable. ¿Qué es lo que pasa? Nada nuevo, nada que no sepamos. A ver, los periodistas que estamos en el tema político, que tratamos de estar más o menos informados con lo que pasa en el día a día de la política, hay dentro de esta turbulencia que ha venido caracterizando al gobierno de Milei en los últimos meses, esa turbulencia interna, esa pelea que nosotros en algún momento llamamos como la pelea, no lo dije yo, lo dijo el colega Joaquín Morales Sola, la pelea de tres familias, ¿no? Los Milei, los Caputo, y especialmente por Santiago Caputo, el asesor estrella que tiene el gobierno, y los Menem, ¿no? Esa pelea ha tenido sus consecuencias y se ha temperado. Esto está más o menos como el conflicto en Medio Oriente, en negociaciones, en conversaciones, en una tregua, en un manto de paz, de decir, bueno, no nos peleemos tanto, tratemos de acercar posiciones. Entonces, de esas divergencias surgen dos posturas. Una, atribuida obviamente al sector de Karina Milei y los primos Menem, que dicen, tenemos que ir por todo, o sea, si tenemos los votos de la gente lo vota a Milei en todas las provincias. Si Milei como candidato a presidente gana en la mayoría de las provincias, ¿por qué no vamos a tener candidatos propios y tenemos que ir exclusivamente compartiendo con algunos que nos ofrecen alianzas? El caso de Mendoza, el caso de Chaco, el caso de Entre Ríos y algunas otras provincias en mayor o menor medida. Y por otro lado está la línea más negociadora, más política, de política consensual, que seguramente viene del lado de los Caputo o de Santiago, de los Caputo. En esto me animo a decir que no hay un clima de ruptura por parte del ministro de Economía, pero el ministro de Economía de eso parece que comparte mucho el criterio de su sobrino Santiago, de decir, bueno, hay que mantener a los socios políticos, hay que tratar de mantener la calma, de mantener las alianzas. Entonces, está esta otra parte del sector oficialismo que dice, bueno, sí, Milei gana bien, pero bueno, tenemos socios políticos que nos apoyan, que nos han apoyado en el Congreso y nos siguen apoyando, los gobernadores dan la orden y los legisladores nos respaldan. Caso Cornejo también, por supuesto, ¿no? En ese debate está el gobierno, en esa disputa, en esa decisión, que puede ser importante, ¿eh? Ojo, puede ser importante, porque si llega a imponerse el criterio de que, bueno, finalmente digan los libertarios, vamos a ir a competir, vamos a respaldar al presidente de la nación en su intento de reelección, unificando elecciones, tratando de que las elecciones sean unificadas y presentando candidatos propios en las provincias en donde nos va bien con Milei. Bueno, se puede armar un tole-tole interesante con los socios políticos. Esto es muy prematuro todavía, lo aclaro. Pero está instalado, está instalado. O sea, al oficialismo, aparte del oficialismo, a la Casa Rosada, al entorno, al núcleo duro, cercano al presidente, y le interesa la posibilidad de decir, bueno, vamos a cumplir 4 años de gobierno el año que viene con las posibilidades de reelección del presidente y vayamos con... ¿Cómo no vamos a tener un gobernador libertario?, dicen algunos. Y una cuota de razón tienen, ¿no? Porque sí, en este momento no hay ningún gobernador libertario porque estamos con los gobernadores elegidos en 2023, cuando en segunda vuelta, como el caso de Mendoza y tantas otras provincias, los ex Juntos por el Cambio, que vieron perder a Patricia Bullrich en ese momento, se asociaron a Patricia Bullrich, que le dio el respaldo a Javier Milei en la segunda vuelta y terminaron apoyando. Pero claro, no hay gobernadores libertarios. Entonces, algunos imaginan una segunda etapa, un nuevo gobierno de Milei, acompañado por un número no menor de gobernadores que sean de la Libertad Avanza. Por supuesto que en el caso de Mendoza, y aparece el nombre de Luis Petri, que es el ex radical, ex funcionario ministro de Defensa de Milei y ahora influyente diputado nacional libertario en la Cámara de Diputados de la Nación, como el hombre que tiene más chances, y lo dicen todas las encuestas, de ser potencialmente candidato a gobernador. Pero el dato este es ese. Están analizando en la Casa Rosada el núcleo duro político, seguramente que el núcleo duro que acompaña a Karina Milei, que es la presidenta del partido La Libertad Avanza a nivel nacional, están analizando la posibilidad de que además de la pretendida reelección del presidente en 2027, La Libertad Avanza intente tener gobernadores propios, no en una, sino en varias provincias. Veremos qué pasa, esto es un día a día.
17: 13:29 en la República Argentina, 16 grados la temperatura aquí en la ciudad de Mendoza, 19 grados la máxima esperada para el día de hoy. Poco a poco comienza a subir la temperatura, aunque el cielo continúa totalmente nublado. Te recuerdo que podés hablarnos a nuestro teléfono 261-555-101. Y también, si ya no estás en el auto, podés seguir escuchándonos a través de nuestra página web red101.com.ar. Aprovechamos este momento para agradecerte a vos que estuviste a lo largo de esta mañana plagada de música y de informaciones, compartiendo con nosotros, mandando tus mensajes. Nos encanta que estés participando. Mi nombre es Candela Carretero. A primera hora escuchamos el servicio de noticias a cargo de Carlos Lagos con el análisis de José Luis Toso. También la tuvimos a Karina Martín con los datos musicales del momento. En los controles lo tenemos a Emilio Colombi y en la producción general a Marcelo De Ambrosi. Quédate escuchando nuestra programación musical todo el día. Nos volvemos a encontrar con más información mañana desde las 7 de la mañana. Que tengas un muy buen día. Hasta mañana.
16: 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Esta es la hora Red. 13:32. 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
1: 13:42 minutos. 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

0: 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Esta es la hora red. 13:48. 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
0: 13:50.
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8: 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Esta es la hora Red. 13:54 minutos. 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

0: Esta es la hora red. 14:04. 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

0: 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Esta es la hora Red. 14:29 minutos. 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
0: 15.
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0: 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Esta es la hora Red. 15:31. 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

0: 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Esta es la hora Red. 16:31 minutos. 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
0: 17.
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Esta es la hora Red. 17:32. 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

0: 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Esta es la hora Red. 18:05. 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

0: Esta es la hora red. 18:37 minutos. 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

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Esta es la hora Red. 19:01. 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

0: Esta es la hora red. 19:30 minutos. 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

0: 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Esta es la hora Red. 20. Un minuto. 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

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Esta es la hora Red. 20-30 minutos. 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

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Esta es la hora Red. 21:01. 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